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2: Lluvia, pisadas, raspones. Nuestro calzado resiste absolutamente todo.
3: Sin embargo, lucirlo reluciente y bien cuidado no exige gastar de más.
2: Si quieres elaborar tu propia crema para calzado, quédate para aprender la receta de esta tecnología doméstica.
0: Revista del Consumidor. En el día a día, merecemos usar productos de calidad que nos faciliten la vida. ¿Y sabes qué es lo mejor? Que muchas veces podemos crearlo con nuestras propias manos.
2: Por eso, haremos nuestra propia crema para calzado, que está validada por el Laboratorio Nacional de Protección al Consumidor. ¡Comencemos!
3: Para esta tecnología doméstica puedes adquirir los ingredientes en droguerías y tlapalerías. Los ingredientes que vamos a utilizar para hacer 750 mililitros son media cucharadita de colorante sintético negro, media taza de agua ras, 4 cucharadas de vaselina simple, 2 cucharadas de cera carnauba, 3 cucharadas de cera amarilla y 3 cucharadas de ácido esteárico.
2: También vamos a ocupar los siguientes utensilios: un cubrebocas, un par de guantes de látex, una taza medidora, un recipiente con capacidad de 500 mililitros, 2 abatelenguas, una cuchara sopera metálica, un tazón de vidrio con capacidad de 1 litro, una cacerola con capacidad de 2,5 litros, 2 trapos para manipular objetos calientes y un recipiente de plástico o metal con capacidad de 250 mililitros.
3: Ahora sí, pasamos a la magia de la preparación. Pero antes de ponernos creativos, recuerda que la seguridad es primero. Ajustémonos el cubrebocas y pongámonos los guantes de látex.
2: En un lugar con ventilación, empezaremos disolviendo el colorante en el aguarrás con una batelenguas. Puedes pulverizar el colorante envolviéndolo en un papel y golpeándolo suavemente con un martillo.
3: Después agregamos la vaselina, la cera de carnauba y la cera amarilla en el tazón y la calentamos a baño María.
2: Un gran consejo para que la cera se funda más rápido es cortar la cera en cubitos pequeños y mezclar constantemente hasta que se derritan por completo.
3: Una vez que la cera esté líquida, añadimos el ácido esteárico y continuamos moviendo hasta que se integre totalmente.
2: Ya que se hayan disuelto todos los componentes, con mucho cuidado, retiramos el tazón del baño María y vertemos nuestra mezcla de colorante con aguarrás e incorporamos todo mediante movimientos suaves. Por último, vaciamos nuestra crema para calzado en el recipiente de 250 mililitros.
3: Solo resta tener un poco de paciencia. Antes de cerrar el envase, dejamos enfriar a temperatura ambiente hasta que el producto se solidifique. ¡Y listo!
2: Lo mejor de esta tecnología doméstica es que tiene 1 año de caducidad y se prepara en 40 minutos aproximadamente.
3: No olvides mantener el recipiente bien cerrado para evitar que la crema se reseque. Además, es indispensable que el envase contenga una etiqueta visible que señale que debe mantenerse fuera del alcance de niñas y niños. Y, de ser posible, una leyenda de precaución por su contenido de solvente.
2: Guárdala en un lugar fresco, seco y oscuro. Y devuélvele la vida a tus zapatos. Anímate a preparar este producto en tu casa y etiquétanos en Instagram con el hashtag Tecnología Doméstica Profeco y arroba Revista del Consumidor MX.
3: No olvides que también puedes ver esta y más tecnologías domésticas en nuestro canal de YouTube, Profeco TV.
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2: Síguenos en nuestras redes sociales. En Facebook nos encuentras como Revista del Consumidor MX y Profeco Oficial. En Instagram estamos como arroba Revista del Consumidor MX y arroba Profeco Oficial. En X, las cuentas son arroba R del Consumidor y arroba Profeco. 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
4: ¿Cuánto cuesta?
5: Eso sale en 60 pesos.
4: 60 pesos. Y entonces esta, ¿en cuánto me la puedes dejar?
5: En 50.
4: Para llevármela así como para animarme. ¿En 50 pesos?
5: 50 pesos.
4: Ok, ¿y si te compro dos?
6: ¿Cuántas veces has escuchado esa frase frente a un puesto de artesanías? Parece algo inocente, casi un juego. Pero, ¿alguna vez te has preguntado cuántas horas de trabajo, cuántas generaciones de conocimiento y cuántas manos están detrás de ese alebrije, de ese huipil, de ese barro negro que quieres llevarte por la mitad de su precio? El regateo es una práctica tan antigua como el comercio mismo. En México, tiene raíces profundas. Durante siglos, fue parte esencial de la vida en mercados y plazas. Un diálogo entre comprador y vendedor que iba más allá del dinero para convertirse en un vínculo social. Un acto de convivencia donde ambas partes salen ganando. Un centro de investigación ha estudiado el comportamiento de pequeños negocios artesanales que operan en condiciones de subsistencia y la conclusión es clara. El regateo indiscriminado que antes era juego, hoy tiene consecuencias graves.
7: El proceso es mucho tiempo. Por ejemplo, se tiene que urdir, enrollar el hilo, pero es

0: Y los números hablan. Según el INEGI, las artesanías representan casi el 18% del Producto Interno Bruto Cultural de México, la actividad que más aporta a ese sector. Se estima que más de 8 millones de mexicanos elaboran productos artesanales, la mayoría de manos de mujeres indígenas. Sin embargo, el salario promedio de un artesano en 2025 fue de apenas 6.580 pesos al mes. Y el problema es más profundo de lo que parece. Desde hace años, las artesanías se perciben como simples souvenirs, lo que fomenta la búsqueda de precios bajos y desconoce el esfuerzo, la creatividad y el tiempo invertido en cada pieza. El regateo sistemático contribuye a una consecuencia dolorosa. Las nuevas generaciones ya no encuentran económicamente viable continuar con el oficio de sus padres y abuelos. El legado se rompe. La próxima vez que tengas un alebrije de Oaxaca, un rebozo de Tenancingo, un barro de Mata Ortiz o un bordado de Tenango entre las manos, recuerda que no estás comprando un souvenir. Estás sosteniendo siglos de historia, identidad y oficio. La UNESCO lo dijo claro. La artesanía es quizá el sector cultural donde más se percibe la tensión entre economía y cultura. Pregunta cuánto tiempo le tomó hacerlo, qué materiales usó, de dónde viene la técnica. Y antes de pedir rebaja, hazte la pregunta que de verdad importa. ¿Cuánto vale para ti que ese conocimiento siga existiendo? Un guión de Leonardo Santiago con información del portal Ciencia UNAM. Les saluda Mónica Genis.
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0: Buenos días.

0: por las mañanas, por las mañanas.
1: Bien dicho, Hueveto, por las mañanas en Globo 101.9. Omelette sensacional. Oh, maestra Nelly, ¿cómo estás? Oye, ¿cómo que ya es jueves? Si apenas ayer era martes.
2: Ay, güero.
1: ¿Dónde dejaron el miércoles? Es jueves 17 de septiembre 2026. En vivo, en directo, para ustedes, el mejor desayuno de la radio. El WhatsApp, importantísimo. Vía de comunicación directa de aquí para allá, de allá para acá. Yeah. WhatsApp 201-8971. Una increíble y maravillosa temperatura de 26 grados centígrados. Máxima para hoy 37. También es maravilloso, es sensacional. Próxima semana ya estaremos en otoño, amigos. Hoy todavía es verano, pero ya está a la vuelta de la esquina el otoño. Espero se encuentren muy bien, que estén ya despiertos y escuchando la radio Mexicali, Valle Sur de California. Y a través de la aplicación, pues, sin límite alguno. ¿Será que alguien nos escuche en China, Hueveto? ¿Alguien nos escuche allá en China, a los paisanos del maestro Anelli?
0: No, no sé.
1: ¿Será que alguien nos escuche, no sé, en Inglaterra?
0: No, no sé.
1: ¿Será que alguien nos escuche en Australia?
0: No, no sé.
1: Pues yo tampoco, pero igual y sí. Pero el Mexicali y sus alrededores, no hay duda. Bueno, pues entonces, vamos a la música, ¿no, Huevancio? Bienvenidos, quédese aquí en Globo 101.9. Ah, por supuesto, el reporte vial, cortesía del público, Hueveto.
0: Si te quieres enterar de cómo el tráfico va a estar, en vivo y en directo te lo vamos a informar. A las 6 de la mañana ya tu radio prenderás y el reporte más confiable en Omelette escucharás. Pa' que no llegues tarde y pa' que no te atores. ¡Llámanos! ¡Ándale, Gustavo! ¡Da el teléfono! ¿Qué tal que quieran reportar un accidente o una calle cerrada o una desviación? ¡Ándale! Te estás viendo lento.
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1: ¿Qué te parece esta de los Gypsy Kings, Huevancio?
2: ¡Ay, güero!
1: Se llama Jovi Jovao. No, Jovao no. Jovi Jova. 6:07.

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0: ponte algo guapachoso.
1: Algo guapachoso, no es tan guapachosa, pero tiene ritmo, Bebeto. A ver qué te parece. Esto que dice...
0: Ya córtale, vamos a música.
1: Por eso, déjame presentarla, dice así.
2: Omelette.
3: Sensacional.

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1: Oye, Huevancio, espérate hasta que yo te presente, espérate. Este quiere contar chiste. Quieto, sereno, moreno.
2: ¿Para qué es este botón,
1: Para que salgas volando. Para eso. 201-8971, amigos, WhatsApp en el estudio. Si usted ya está en circulación, camino a su trabajo, compártanos qué acontece allá afuera. Saludos, amigo Marco Rodríguez y familia. Ya te leí.
3: ¡Ay, güero!
1: No, eso no le puedo decir al aire. Que sea un gran día. Familia Rodríguez, Rodríguez. ¿En qué estaba contigo, huevito? ¿En qué estábamos?
2: Ay, ya llegaste.
1: Éralo, éralo. Tú quieres pelea. Como ya no hace tanto calor, ya te vuelas, ¿no? Ajá. Termina, no termina, pues sigue siendo septiembre. Mejor dicho, pasamos ya el día de independencia, es lo que quería yo decir, pero tú me distraes. Pasamos el día de independencia y ahora nos vamos hacia Fiestas del Sol. En unos minutos, en instantes, mejor dicho, van a escuchar el promocional oficial de Fiestas del Sol 2026. Y por supuesto, de la mano con Globo 101.9. Lo ponemos en un ratito. Vamos a darlo a desear. Pa, pa, pa, para, para. ¿Mande? Va a estar sensacional, maestra Nelly. No paramos los cachanillas. Terminamos la fiesta de independencia. Y ahora vámonos. Encaminados a Fiestas del Sol. Mientras tanto, vamos a poner... Tú querías algo guapachoso, ¿verdad, huevito? Esta sí es bien guapachosa porque es con Los Ángeles Azules. Ponle ritmo, ponle cumbia para que el público se sacuda el sueñito y la flojera y se pongan las pilas, porque hoy todos a la escuela, todos al trabajo, ¿verdad? No hay pretexto, todos a la escuela y al trabajo.

0: Pasan 23 minutos de las 6 de la mañana. Good morning. Aquí con ustedes desde las 6 y ahora hasta las 10. De 6 a 10 de la mañana. Todavía se me sale el hueveto y digo las 9. Pero es hasta las 10. Me tienes que acordar, de 6 a 10. Si me equivoco, te voy a echar la culpa a ti.
1: Ahora, calmado.
0: Ah, pues sí, hombre. Ponme ahí un letrero que diga 6 a 10.
1: ¿En serio?
0: ¿O sabes qué? Préstame un pedacito nomás de tu cascarón.
2: ¡Ay, güero!
0: Ahí cabe. No, ya, en serio. Tenemos reporte vial. ¿Qué nos querrá decir esta amable radio escucha? Adelante, hueveto. Breako. Vamos contigo, huevancio, y el público.
1: Breako, adelante, con el reporte.
3: Buenos días. Gustavo, ¿será que llueve el día de hoy? ¿Qué dice el pronóstico del tiempo? Un saludo para mis príncipes hermosos y mi princesa. Roque Manuel Ortiz Arreston y Evelyn Carolina, que van a la escuela con toda la actitud de lunes. Ah, no es lunes, ¿verdad? Aquí su mamá, Claudia Arreston.
0: Se cancela, hueveto, no es reporte vial.
1: Bye, bye.
0: Pensé que era reporte vial, no es reporte vial.
2: Ay, güero.
0: La finta. No hay pronóstico de lluvia. Se va a despejar según el pronóstico. Lo que sí sé, y eso no es finta, como decimos acá los mexicanos, me finteaste. 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
0: 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Próxima semana ya es otoño, maestra Nelly. ¿Está usted listo para el otoño? Otoño 2026 va a iniciar el martes 22 de septiembre, 18 horas con 5 minutos, tiempo del centro de México. Chulada. La pregunta es si están ustedes ya en casita listos y listas, porque a mí no me gusta bañarme con agua fría. ¿A ti, maestra Neri? Mejor no me baño.
2: ¡Ay, güero!
0: No es cierto. 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

0: Buenos días, Gustavo. Centro y centro no fila. Que tengas un excelente jueves de parte de tu amigo Ernesto de la Rosa.
1: Al momento, cuando son 6:28, centro y de centro no fila. Va llegando usted a Garita Nuevo Mexicali o a Garita Centro. Si van llegando, compártanos el reporte vial.
2: Breico, adelante con el reporte.
1: Por lo pronto, centro y de centro no fila, dice Ernesto de la Rosa. Ahora sí, vamos a lanzar aquí y ahora el promocional oficial Fiestas del Sol 2026 de la mano con Globo.
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0: 25 minutos y serán las 7. Todos a la escuela, todos al trabajo. Y quienes ya están en circulación, en trayecto, mande su reporte vial 201-8971. Güeveto, cámbieme de fondo musical, por favor, si es tan amable.
1: Me escucha.
0: Otro fondito.
1: Me oye.
0: Guarde silencio.
1: Me escucha.
0: Ya.
1: Ah, ya, pues.
0: El 17 de septiembre se conmemora.

0: Conmemora el Día Mundial de la Seguridad de los Pacientes, proclamado por la Organización Mundial de la Salud, en la Asamblea Mundial de la Salud celebrada en el año 2019. El lema 2026 es Atención Segura para las Enfermedades No Transmisibles. El tema central es la seguridad de la atención en enfermedades no transmisibles, como las cardiovasculares, el cáncer, la diabetes o las enfermedades respiratorias. Estas enfermedades acompañan a la persona durante años, a veces durante toda su vida, pero exigen un cuidado continuo. Ese cuidado pasa por distintas etapas como prevención, diagnóstico, tratamiento, rehabilitación y en muchos casos cuidados paliativos. Y hablando de salud, el doctor Campos vendrá mañana por cuestión de agenda. 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Entonces, Hueveto, ya entendiste, Día Mundial de la Seguridad del Paciente, efeméride oficial, proclamada por la OMS. La finalidad es divulgar información sobre diversos temas relacionados con la seguridad de los pacientes. Acerca de este tópico esencial para la salud de las personas. Ahora estás ya ilustrado, Hueveto. Escuchando la radio y escuchando Globo 101.9, escuchando Omelette Sensacional, un programa para toda la familia.
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4: Le pregunta un tipo a otro: oye, ¿y a qué te dedicas? Pues, soy rockero. ¿En serio? ¿Tocas la guitarra o cantas en una banda? No, no, junto piedras y las vendo.
0: Pues sí, no mi tío, ¿verdad, maestro Neri? Es rockero. Muy bueno. Ah, ese Hueveto. Hablando de salud, me llamó mucho la atención cuando dice Atención segura para las enfermedades no transmisibles. Dice el lema 2026 del Día Mundial de la Seguridad en los Pacientes. Enfermedades no transmisibles, como las cardiovasculares, el cáncer, diabetes o enfermedades respiratorias. 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

0: Omelette sin sal. Beto, ¿qué tienes?
1: Voy a llorar.
0: ¿Por qué vas a llorar?
1: Voy a llorar.
0: Cuéntame, cuéntame, ¿qué tienes? Exprésate.
1: Ni una palabra.
0: Ah, pues, uno quiere ayudarte. ¿Me vas a contar o no?
1: No voy a hablar.
0: ¿Qué tiene entonces, maestra Neri? Primero está triste, quiere llorar y luego se enoja si le pregunto. Estás bien raro, güey. 12 minutos y las 7 de la mañana, 17 de septiembre, todos de regreso, de vuelta a la escuela, al trabajo. Ya no hay nada que impida esto, ¿verdad? ¿Hace calor? No, ¿va a llover? No.
2: No hay pronóstico.
0: No hay pronóstico. ¿Algo que impida que vayan a la escuela los niños? ¿Estás enfermo? No, todo bien, gracias a Dios. Entonces, niños, repórtense y los papás también a través de nuestro WhatsApp 201-8971. Los niños, Huebeto.
1: Niños, vengan a verme.
0: No, no pueden venir porque van a ir a la escuela. Pero sí pueden mandar mensaje.
1: Niños, los estoy esperando.
0: Mensaje de voz. ¿Qué dice aquí el público? Escuchemos.
3: Buenos días, Gustavo. Buenos días, Huebeto. Feliz jueves. Soy Jeremy Manuel López Blázquez. Quiero mandarles el ángel de la guarda a mi tía Karen y mis primos Gabriel y César.
1: ¿Te va a hacer?
3: Soy
1: Jeremy
3: Manuel López Blázquez. Ah, Huebeto, ponte a trabajar.
1: No vale la pena.
4: Muy buenos días, Gustavo Camacho y Huebeto. ¿Se acuerdan que yo tengo muchos chismes? Tengo otro chisme. Yo estaba en una fiesta con mis amigas en la Brincolina y una amiga me machucó un dedito. Me machucó un dedito que no me lo rompí, pero sí se veía moradito. No lo podía mover mucho y sí estaba bien morado y sí me dolía. Bye, soy Camila Trejo. No te pongas a trabajar, Bebeto. Yo soy de tu equipo.
0: Yo soy de tu equipo. No te pongas a trabajar. Camila dice que tiene muchos chismes. Y luego me dijo Gustambo.
4: Muy buenos días, Gustambo Camacho.
0: ¡Gustambo me dijo! ¡Gustambo Camacho! ¡Órale! ¡Ahora, ahora! Para. No, eso requiere de una reunión en el rancho. Una pregunta que me hace el doctor Jesús Aguilar de Dental Anáhuac. No, doctor, no, esa pregunta es muy difícil. Requiere horas de análisis y reflexión. Preguntas tan profundas que me hacen sobre este programa, Huebeto. ¿Cómo la ves? Hay preguntas que no tienen respuesta.
1: ¡Úchale, qué dramático!
0: Tararara.
5: ¡Ay, güero! ¡Ay, güero, se me cayó el celular, güero! ¡Pásamelo!
0: Ya ves, no me distraigas, Huebeto.
5: ¡Pásamelo, pásamelo!
0: Alguien se le olvidó el celular en su casa. No voy a decir que fue el maestro Adeli. ¿Qué se siente no traer el celular, maestra Neri?
1: Uy, sin Yolanda.
0: No, casi no existes. ¿Te sientes libre? Estoy de acuerdo. Gracias a todos y cada uno de nuestros patrocinadores. 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
6: Hola, Gustavo. papá, ya voy a ir a la escuela.
7: Bye bye.
6: Bye bye.
7: ¿Cómo te llamas?
6: Domina. Soy Domina.
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0: ¿Qué tenemos en la música, maestro Neri? Algo de Jesse Joy. De la catafixio. Quiero escuchar esa de Invéntame en versión padre e hija. ¿Qué tal, huevito? ¿Qué tal estará esta canción?
1: No lo hagas, sí, no vale la pena.
0: Sí, vale la pena. Se llama Invéntame. ¿Se acuerdan de aquella del Buki? ¡Invéntame!
5: ¡Ay, güero!
1: Dios te guarde y me dé la llave.
0: Aquí la cantan padre e hija. Y ya me gustó.
5: Ya me gustó nada más con el puro intro.
0: Y dices que no te quiero. Si todo cuanto hay en mí respira por tu existencia. Échale tú, huevito.
1: Me escuchan.
0: No, oh, ya la regaste.
1: Me oyen.
0: Ya
1: me
0: la regaste.
1: Me escuchan.
0: No, ya va.
1: Ya pues.
0: Ya lo echaste a perder. Ay, nomás, qué bonito. Ay, ay, ay.
1: ¿Excuse me?
0: Padre e hija con el tema Invent.

0: Bendito sea el camión que trajo el cemento para crear el pavimento donde está parado este monumento.
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2: Quiero ser en tu vida algo más que un instante, algo más que una sombra y algo más que un afán. Quiero ser en ti misma una huella imborrable, un recuerdo constante y una sola verdad. Palpitar en tus rezos con temor de abandono. Ser en todo y por todo complemento de ti. Una sed infinita de caricias y besos. Pero no una costumbre de estar cerca de ti. Quiero ser en tu vida una pena de ausencia, un dolor de distancia y una eterna ansiedad. Algo más que una imagen y algo más que el ensueño, que venciendo caminos llega, pasa y se va. Ser el llanto en tus ojos y en tus labios la risa. Ser el fin y el principio, la tiniebla y la luz, y la tierra y el cielo, y la vida y la muerte. Ser igual que en mi vida. Has venido a ser tú.
0: No, hombre, ya te vas a poner romántico.

0: Bellísima melodía, interpretación de Celine Dion. Haz una pausa comercial, volvemos. No le cambia, hay reporte vial al volver de la pausa. Y a las 7:30, el ángel de la guarda. Ahora son 7:04.
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1: Dices muy bien, Hueveto, porque esta amable radioescucha, fiel radioescucha de Globo 101.9 y Omelette Sensacional, no va a reportar un choque, sino va a hacer una petición a los radioescuchas. ¡Éjole! ¿Se acuerdan que anterior yo preguntaba qué acciones en la vida cotidiana podemos realizar para convertirnos en mejores personas, ciudadanos, mejores automovilistas, mejores conductores, y que poniendo el ejemplo nos convirtamos en una mejor sociedad, luego entonces en un mejor país? Acciones de la vida cotidiana, esta puede ser una de ellas, por más simple que parezca, porque representa un reto muy grande. Pero lo curioso es que si cruzamos la frontera al norte, sí nos esperamos y no hacemos dobles filas. Pero aquí hacemos hasta tres filas. Escuchen esto.
2: Buenos días, Gustavo. En el semáforo de Lázaro Cárdenas y Cuarta, viniendo de la Nuevo Mexicali como para la Justo Sierra, para la Benito Juárez, perdón. Hago un llamado, por favor, a todos los conductores que respeten los carriles y no hagan doble fila, porque el de la flecha se pone en rojo y el semáforo que es para ir derecho sigue en verde y se paran, hacen doble fila para dar vuelta y les vale que el semáforo esté en verde y obstruyen a los que vamos derecho por la Lázaro, no sé si me explico. Entonces, por favor, no hagan eso, es muy molesto, es falta de educación vial. Ustedes mismos o nosotros mismos hacemos el caos vial. O sea, por favor, no lo hagan, respeten la flecha. Si el semáforo está en verde para ir derecho, no hagas doble fila, porque ahí solamente estás pensando en ti y no en los demás. Y aparte que ese carril no es para eso, o sea, por favor.
1: Así de sencillo. Yo tengo una frase. Si todos respetamos, todos avanzamos. Y como dice mi amigo Garitas, el buen amigo Vicente, y siempre nos lo dijo cuando estaba al frente como comandante, es que si las personas se entendieran que tienen que levantarse más temprano y salir más temprano, pues simplemente llevan tiempo, no va uno estresado, irritado, desesperado. Y todo lo que termine en ado.
0: ¿Cómo hablas? ¿Pareces locutor?
1: Y luego de ahí salió la inspiración de Alejandro Tornero de... ¡Ay, güero! Creo que le va muy bien en este momento, Hueveto. ¡Ay, güero! De Alejandro Tornero. ¡Ay, güero! Dedicada a todas esas personas que así maneja. A mí me ha pasado, sí, claro, por supuesto. Me ha pasado cuando te gana el reloj. Pero al reloj no le puedes ganar, por más que le aceleres. Solo podemos provocar accidentes. Alejandro Tornero interpreta ¡Ay, güero! Bueno.

0: Auxilio, policía.
1: Ay, güero.
2: Ay, ay, ay. ¿Cómo me divierto, huevito?
1: Ay, güero.
2: Ya basta, esto es serio.
0: Admito que tienes razón.
2: Esto es serio, gracias a todos y cada uno de nuestros patrocinadores. 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
0: Admito que tienes razón.
2: ¿Qué dice el público de este lado?
3: Gustavo, buenos días. Solamente hay un carril por la Independencia para subir de Río Nuevo a Centro Cívico. Ya está puesto el escenario.
2: Ah, espérate. Me jugó chueco aquí el WhatsApp. Es que alguien me mandó una foto, no dice nada. Aquí en este programa son mensajes de voz. Y me fui con la finta y puse el de arriba. Ay, perdón. Ay, perdón, perdón.
0: Todos los que quieran que Gustavo se calle, que levanten la mano.
4: Hola, huevito. Hola, Gustavo. Es el cumpleaños de mi mamá. ¿Le podrían poner el feliz cumpleaños, por favor? Hoy cumple 41 años. Y mi mamá se llama Rocío Antonieta Limón Molina. Y yo soy Osmar Luis Zavala Limón.

0: Saludos para Lía, Vanessa, Malas, Gaitán, que mi papá José Alberto ya me va a llevar a mi escuela. Bye, ponte a trabajar, huevito.
1: Saludos, buenos días. Colisión frente al mercado La Grande, aquí por Lázaro Cárdenas, entre carretera, la calle, perdón, carretera San Luis y río Champotón. Mucha precaución. El choque está en el carril central. Buenos
2: tan
1: días.
2: Temprano y ya chocaron, bendito.
3: Hola, Gustavo Camacho, buenos días. Buenos días, Hueveto. Quiero mandar un saludito para Santiago Cabanillas, que está esperando que abran su escuelita, de su mami Aurora, que le deseo que tenga un gran día. Te amo, Santiago.
4: Hola, Hueveto. Soy María Loreta Suárez y estoy aquí estacionada en mi casa. Ponte a chambear, Hueveto. Saludos para mis Camacho.
2: Y usted pórtese bien.
5: Ándale, le mandan saludos a mis Camacho, mi hermana mis Camacho. Fíjate que la conozco desde chiquito, Hueveto, a mi hermana. A mi hermana mis Camacho.
2: ¡Órale!
5: Y... ¿cómo que estás estacionada? Dijo la niña, afuera de su casa. ¿Y la escuela?
6: Buenos días, Gustavo. Solo para reportar un choque por Lázaro Cárdenas a la altura del...
5: Choque, será el mismo. Vamos, Hueveto, breako. Adelante con tu reporte.
2: Breako, adelante con el reporte.
6: Buenos días, Gustavo. Solo para reportar un choque por Lázaro Cárdenas a la altura del Carnicería La Grande de Villa Florida, para que tome sus precauciones. Anel Cortés.
5: Muy amable... Anel Cortés, muchas gracias. 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
6: Buenos días, Gustavo. Solo para reportar un choque por Lázaro Cárdenas a la altura del Carnicería La Grande de Villa Florida, para que tome sus precauciones. Anel Cortés.
5: Ahí está una vez más, por si no lo escuchó. Anel Cortés, gracias. ¿Qué dice de este lado el público? Adelante, público.
7: Hola, Hueveto. Y Gustavo Camacho.
5: Hola, ¿cómo estás? Qué gusto saludarte. Platícanos, te escuchamos. Échale.
7: ¿Qué?
5: ¿Cómo?
8: Ay, bueno.
7: ¿Qué le dice un árbol a otro árbol?
5: ¿Qué le dice?
7: Nos quedamos enterados por siempre.
5: Okay. Los niños, Hueveto, los niños. 201-8971 WhatsApp en el estudio.
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23: Gus, Webeto, atentos en 3, 2.
24: Saludos para mis Camacho.
5: Esta pequeñita que manda saludos a Miss Camacho, luego me escribieron que ya van camino a Discovery. 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
24: Hola, Webeto, hola, Gustavo. Soy Emma Lucía, ¿me puedes mandar la canción de las mañanitas? Bye. Porque es mi cumpleaños y ponte a trabajar, Webeto.
5: Muchas felicidades en tu cumpleaños. Felicidades. Ahí te van las mañanitas de Omelette.

0: Y que cumplas muchos más. Cántale tú las mañanitas, estimado Huevancio, corazón de yema.
1: ¿Qué? ¿De qué?
0: Que si le cantas las mañanitas, por favor.
1: Por las mañanas, por las mañanas.
0: Estas no son las mañanitas. Las mañanitas, las mañanitas. Se está haciendo del rogar, maestra Neri.
1: Yo calladito me veo más bonito.
0: No quiso, no. Órale, vas a ver.
2: Hola, Roberto, yo soy Dami López. What does a train eat? A chew, chew. Chew is like the something you eat, so chew, chew. Discovery Kids.
0: You don't wanna meow, Maestro Neri?
3: Ay, güero.
0: ¿Cómo dijiste que te llamas?
2: Hola, Roberto, yo soy David López.
0: He is David, David López, Maestro Neri.
4: Hola,
0: Maestro
4: Pichico. ¿Pueden poner mañanitas con una amiga mía? Cumpleaños. Bye.
0: No, don't worry. Pero no dijiste cómo se llama tu amiga tuya de ti. ¿Cómo se llama tu amiga? Para felicitarla con las mañanitas de Omelette Sensacional y será en la voz de Hueveto. No te enojes, Hueveto, tienes que cantar.
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0: No te enojes. 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
1: Todos cantando.
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4: Para Aranza de Jesús.
0: Ahí está el nombre de la amiguita que cumple años, Hueveto. ¿Cómo se llama?
4: Para Aranza de Jesús.
0: Ahí le van las mañanitas con ustedes, Hueveto.
1: Estas son las mañanitas de Hueveto para ti. Hoy por ser tu cumpleaños, te las cantamos a ti.

Le pregunta un tipo a otro: oye, ¿y a qué te dedicas? Pues, soy rockero. ¿En serio? ¿Tocas la guitarra o cantas en una banda? No, junto piedras y las vendo.

0: Llega un tipo a un restaurante chino y el chinito le dice: lo siento, pero hoy solo tenemos carne de lata. Ah, no importa, ¿y de qué marca es? No, no, de lata, de esas con cola y que colen por los rincones.
1: Buenos días, Gustavo. Voy a la escuela. Me llamo Irina. ¿Usted trabaja, huevito?
2: Le mando saludos a mi tía Ale y a mi tía Aide. Loreta de Discovery, American Preschool.
3: Hola Gustavo, hola Hueveto, muchísimas gracias por las mañanitas para Emma Lucía, soy su mamá. También quiero dedicarle el ángel de la guarda con mucho amor y cariño hoy en su cumpleaños número 6. Soy Alejandra Martínez.
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2: 7:30 en punto, es momento de compartir, amigos, para ustedes, los niños y sus familias, Güeveto, vamos a dedicarles el ángel de la guarda, la oración hecha canción.
3: Sí, bueno, de aquí para allá yo, de allá para acá, ¿quién?
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2: Gracias por todos los audios que ya escuchamos. Muchas, muchas gracias. El doctor Jesús Aguilar, quien por cierto está en sintonía este momento. 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

0: Órale, está chido.
1: Buenos días, Gustavo Camacho. ¿Me puedes poner la canción de Ay, si te pego de Michel Teló? O la de Ojos Marrones. Soy Eliana.
2: Tú la pediste. Te vamos a complacer.
0: ¿Qué tal, eh?
3: Complaciendo a nuestro público, Hueveto. Y qué padre que los niños pidan canciones. Bien. 7:36 minutos. Vamos a complacer.

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2: Hombre sensacional.
3: Sí, bueno, de aquí para allá yo, de allá para acá, ¿quién?
4: Gustavo Camacho, gracias. Bueno, gracias.
3: Hasta arriba, muñeca. Échale. Échale.
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2: Sensacional. Frío, calor y lluvia. Frío, calor y lluvia. ¿Qué va a pasar?
13: 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Le informo, el momento en Mexicali. Maravillosos 27 grados centígrados. No me la creo, maestro Nelly. Máxima para hoy 37. Y espérate, no me la creo todavía. Dice, calidad del aire buena. No. Oye, Marco, ¿qué tan húmedo está allá afuera? Dice que 65% de humedad. Yo veo, alcanzo a ver por la ventana de allá de la oficina. Está medio nubladito todavía, pero según el pronóstico se va a despejar. Tendremos un día soleado. Máxima para hoy 37, mañana 38. El próximo martes entraremos al otoño. ¡Oh! ¿Qué dice el público? Ah, espérate, aquí este empieza acá, huevito. Ay, súbele, es el otro.
3: Ya, córtale.
13: El de arriba, tú pusiste el de abajo.
3: Ay, Gustavo.
13: Siempre culpándome de tus errores, huevito.
4: Mi cumpleaños. Soy árabe desde segundo de primaria. Y te mando saludos. Y ponte a trabajar, huevito.
3: Y tú ponte a hacer la tarea.
4: Irina se me encastilló. Castillo Cotes. Y Irina. Y ahora
3: voy a bajar, huevito. Y tú ordena tu cuarto mejor.
14: Les quería decir si me podían poner la canción de Shakira que se llama Waka Waka. Y soy Mariel y habla.
15: Buenos días, Gustavo Camacho. Soy Lucas Andrés Jiménez Saldívar. Por favor, ¿me puede poner la canción Faded de Alan Walker, por favor?
13: Una aclaración importante para los niños y sus papás. A veces podemos complacer cuando da el tiempo. No crean que no queremos complacer a todos. Por si no las ponemos, no se vayan a sentir, ¿va? Es por cuestión acá, digamos, logística, operativa, aquí dentro de la cabina. ¿Qué? ¿Por qué te enojas tú?
3: Puras de esas contigo, pues.
13: Les estoy explicando, por si no complacemos a todos, no es porque no queramos.
15: Gracias. Y ponte a trabajar mucho, huevito. Y yo
3: y tú no hazle caso a tus maestros, ya me dijeron.
15: Digas que pueda trabajar.
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0: como yo no puedo ver hacia afuera porque no hay ventanas en la cabina, un niño me dice, cuando yo pregunté, ¿está nublado? ¿Cómo está afuera?
1: Nublado.
0: Entonces, ¿está?
1: Nublado.
0: De acuerdo, quedó claro. Sí está al momento.
1: Nublado.
0: Gracias. Huevito.
2: Como Horacio de Molina.
0: No, no es Horacio de Molina. No, no, no. Horacio de Molina.
2: ¿Es Horacio?
0: Se llama Raúl Martínez, pero no lo dijo de voz. ¿Cómo está afuera?
1: Nublado.
2: ¿Es Horacio?
0: No, dilo de voz, amiguito, para que te escuche el huevito, porque te está poniendo otro nombre.
2: Órale.
0: Dice que si te llamas Horacio. No, no, no. Escucha cómo se llama.
1: Raúl Martínez.
0: ¿Ya ves? Raúl Martínez, no se llama Horacio. Tú dices que se llama Horacio y no...
2: ¿Es Horacio?
0: No, se llama...
1: Raúl Martínez.
0: Gracias, Raúl Martínez, muy amable. 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
2: Un papas.
0: ¿Qué dice el público?
3: Buenos días, buenos días. Le quiero mandar un saludo a mi sobrino Roberto, que lo amo mucho, que va a la escuela y va escuchándose a su tía Gio, y a mis sobrinas Valeria y Mila, que también van escuchando el programa. Que tengan un excelente día. Gracias.
0: Ándele, qué bonito le salió su saludo a toda la familia, a los sobrinos, a las sobrinas. Muy bien.
2: Por las mañanas, por las mañanas.
0: Por las mañanas, escucha el Omelette Huevancio.
2: Por las mañanas, por las mañanas.
0: Por las mañanas. Pero no lo terminas de cantar, pues, me dejas solo. Eso no se vale, ¿por qué me dejas solo? Tengo más mensajes del público, pero antes vamos a recordar que... 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
5: He escuchado todas las mañanas. Me llamo Gerardo Rafael. Me ponen la canción de los ojos marrones. Hola, huevito. Te he escuchado todas las mañanas. Ponte a trabajar. Me llamo Gerardo Rafael. Me ponen la canción de los ojos marrones.
6: Buenos días, Gustavo. Buenos días, Roberto. Le mando un gran saludo a mi amiga Nidia Badilla, que probablemente sí lo va a escuchar, no, pues ya no, porque es un poquito tarde, pero estaba llevando a sus niños, Sergito y Melisita, a la escuela, los niños de Sergio y Melisa Badilla. Y pues si nos puedes poner una canción, si es que está escuchando, y si no, está bien, para que los que escuchen, yo sé que ya tienen más horas, así que ponos la canción. La vida es un carnaval de los fabulosos Cadillacs con Celia Cruz, en memoria de una amiguita Melissa Shu, que hubiera cumplido años el día de hoy. y pues es que la vida es un carnaval, hay que festejarla. Y Gobeto, no me voy a callar, soy la señora que siempre callas, y mis hijas siempre dicen que sí pelean. Saluditos a Victoria, Valentina Bastasar, Bastasar, que van a la escuelita también.
2: El que sigue.
6: Gracias. Y sí, habla mucho, Gobeto, mucho.
2: El que sigue. Ya, el que sigue.
7: Por las mañanas, Omelet sensacional. Buenos días, Gustavo Camacho. Saludos al Huevito. Carla Carrera.
2: Y que me traigan más botellas. Ah, no, ¿verdad?
8: Hola, buenos días. Sí, nubladito, por si no has visto allá afuera, se mira muy bonito. Saluditos para Ana Monserrat Martínez Aguilar, de parte de su mami Liliana Aguilar, que ya vamos para la escuela.

0: Llegan los del INEGI a una casa y le preguntan al tipo, ¿cuál es su nombre? Adán. ¿Y el de su esposa? Eva. No me diga que también tiene a la víbora. Claro que sí. Suegrita, la buscan.
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2: Huevito, te van a colgar con ese chiste. No me hago responsable. Yo no sé. Cualquier reclamo, por favor, directo con el Hueveto. Ya te metiste en camisa de once varas, Hueveto, con ese chiste.
0: Ah,

0: Y como dice...
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17: Gus, Hueveto, atentos en 3, 2...
0: Breico, breico, adelante, adelante con el reporte.
19: Buenos días, Gustavo. Los semáforos que están justo en la glorieta del Centro Cívico, frente a Gobierno, donde está CESPEM, están apagados, no están funcionando. Reportó Carmen López.
20: Hijo, si tú la quebraste, o la tienes que comprar.
21: Gracias, Carmen, por tu reporte. 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
0: ¿Equiumi?
21: Así es, Hueveto. Ventanas y Canceles del Valle. Una vez más, por favor, Hueveto, semáforos que están descompuestos o sin luz o algo les ha pasado, pero esta mañana no funcionan.
0: Sí, bueno, asesoría jurídica ambulante.
19: Buenos días, Gustavo. Los semáforos que están justo en la glorieta de Centro Cívico, frente a Gobierno, donde está CESPEM, están apagados, no están funcionando.
21: Ah, tengo una pregunta. Ahí es donde fue el grito, ¿no? Y el concierto de Edel Muñoz. Oye, ¿qué dije, Edel Muñoz? Ponte la de Llevar a Poesía, antes de la del duelo. Ahí está, mira. La pregunta es, ¿ya retiraron el escenario? ¿Ya está la calle abierta? Señora Bonita, ¿usted qué ha pasado por ahí? ¿Me puede decir? ¿Cómo se llama usted?
19: Reportó Carmen López.
21: Gracias, Carmen López. Thank you. Thank you, thank you, thank you. ¡Ay, güero! 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Sensacional.
19: Sí, Gustavo, ya está libre la calle, ya se levantó todo.
21: Ya está ya libre la calle. ¡Uy, qué rapidez! ¿Cuándo fue el concierto? Antier, pero para amanecer ayer. Y me dice que ya está libre la Independencia.
19: Sí, Gustavo, ya está libre la calle, ya se levantó todo. Ya hay paso.
1: Buenos días, Gustavo. Soy Karina Jaime. Hablo para reportar que los semáforos que están en Boulevard López Mateos, enfrente de la Cachanilla que dan con Calle Sur, esos semáforos no están funcionando. Tomen precauciones, ya hubo un choque.
0: Enterado, tome sus precauciones.
21: Por la Calle Sur, es la calle de la Comandancia, ¿verdad, maestra Neri? Calle Sur y López Mateos, ahí frente a la Cachanilla. Precaución. ¿Y qué dice el público? Adelante, la participación de Wendy. Parece que es un reporte vial. Algo sucede en Lázaro Cárdenas.
3: Hola, Gustavo. Muy buenos días. Dando el reporte que en la intersección, cuando vienes de Villa Fontana a Lázaro Cárdenas, siempre se hace ese congestionamiento y a veces es peor. Y la cuestión es que no es rara vez que haya alguna patrulla por ahí, pero pareciera que las filas se hacen cuando va uno a Estados Unidos. Solamente tener cuidado y que la gente sea consciente de que pues hay un semáforo y hay que respetarlo, porque a veces les vale y se hace todo ahí un lío para poder pasar. Mi nombre es Wendy Angulo.
21: Me manda video, dice Lázaro Cárdenas, cuando vas a Villa Fontana, pero es paralelo. Con el video saldré de la duda.
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21: Ah, ok, tú vas sobre Lázaro Cárdenas de la 11 hacia el eje central. Tú vas sobre Lázaro Cárdenas de la 11 hacia el eje y tú vas por el carril derecho. ¿Vas a dar vuelta o qué?
3: Mi nombre es Wendy Angulo.
21: Ok, está muy cargado el tránsito esta mañana, maestro Neri. ¿Fueron ustedes al concierto de Edel Muñoz?
23: Sensacional. 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

0: ¿Qué dice mi mamá que si ya manda esa canción, por favor?
1: Quieto, quieto, sereno, moreno, cálmate, huevetó. 8 de la mañana, 14 minutos. Usted escucha Globo 101.9 y por las mañanas, Omelette Sensacional. La siguiente canción tenemos como una hora posponiéndola. Es que dura 5 minutos y medio. Es la versión MTV Unplugged de El Duelo. Si no me equivoco, es Beto y Eli. Eli y Beto. Es correcto, maestra Nelly. Es correcto, dice. Ah, maestra Nelly. Vamos a cantar el jingle que puede hacer que tu negocio, tu oficina, se vean más bonitos. La imagen de tu negocio vende, sí o no. Tienes dos negocios. Uno que ya se ve despintado, como que las paredes se quieren caer. Dices, no, mejor no me meto ahí. Y ves a un lado que está bonito, pintadito, decoradito. ¿A cuál te vas, maestro Nery? ¿O cuál te da más confianza? Por eso, remodélate.

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0: arriba, ya amaneció.
1: Todos cantando, se llama la Omelecumbia. Pero cántale, pues. De perdida ponle ahí ritmito huevancio, el hueveto. Échale, échale solo, muñeco.
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0: Hace unos minutos nos reportó Wendy que Lázaro Cárdenas de la calle 11 hacia el eje central, sobre Lázaro de la 11 hacia eje central, es decir, poniente a oriente, está saturado, maestra Nelly. ¿Ya habrá bajado o todavía está ahí saturadón la cosa?
1: Compañeros, tráfico a rueda de vuelta.
0: Tráfico a rueda de vuelta. Ah, qué caray. Saludos a nuestro amigo Omar. ¿Cómo estás, Omar? ¿Cómo se apellida Omar Rocha, verdad? Omar Rocha. Que está bien trabajoso esta mañana. ¿Cómo estás? Súbele ahí, Omar. Súbele, aprende. Él sí trabaja. Hueveto. Enséñale a Hueveto a trabajar, Omar.
2: Ay, ¿qué tiene ese mono que no tenga yo?
0: 8:19. WhatsApp en el estudio 201-8971.
2: ¿Cuál dijiste que era tu teléfono?
0: No tienes vergüenza, lo acabo de decir y me lo preguntas. 686-201-8971.
2: ¿Cuál dijiste que era tu teléfono?
0: No, tú ya me estás vacilando.
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2: Llega un tipo a un restaurante chino y el chinito le dice: lo siento, pero hoy solo tenemos carne de lata. Ah, no importa, ¿y de qué marca es? No, de lata, de esas con cola y que colen por los rincones.
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0: Buen día. Ay, huevito, me hiciste reír. Me hiciste el día, María Los Ángeles Martínez.
1: La chulada.
2: Ese hueveto, ponte a trabajar. WhatsApp en el estudio 201-8971, así como María de Los Ángeles Martínez envía WhatsApp. También usted. 201-8971. Ahí está dicho lentamente para que el público lo cache, maestra Nelly. Hoy es 17 de septiembre. La Organización Mundial de la Salud indica que hoy, esto desde el año de 2019, proclamó el 17 de septiembre como el Día Mundial de la Seguridad en el Paciente. Acabo de estar en el Facebook de Hospitales Almater, ¿no es cierto? En el Instagram. Y ya publicaron al respecto, maestra Neri. Vale mucho la pena, ¿eh?, que le dé un vistazo. ¿Qué quiere decir esto de Día Mundial de la Seguridad del Paciente? Dice, el Día Mundial de la Seguridad del Paciente, porque todos en un momento dado hemos sido pacientes, o podemos llegar a serlo de nuevo, chicos y grandes. Este día brinda la oportunidad para sensibilizar y fomentar que tanto pacientes como el personal de salud colaboren, con el fin de priorizar la seguridad de los pacientes, proclamado por la Organización Mundial de la Salud. Medidas para atención segura, como identificación correcta, comunicación efectiva, seguridad en administrar y manejar los medicamentos. La seguridad es vital en todos los procedimientos, protocolos contra infecciones, cirugía segura al mater, prevención de caídas. Vale la pena que le dé un vistazo. Es breve, léalo, porque todos en un momento dado podemos ser pacientes. ¿Qué abarca todo esto? Día Mundial de la Seguridad de los Pacientes. El lema 2026, completamente actualizada esta información. Atención segura para las enfermedades no transmisibles. El tema central es la seguridad de la atención de enfermedades no transmisibles. Es el lema de este año, como las cardiovasculares, el cáncer, la diabetes o las enfermedades respiratorias crónicas.

0: sociales, así como a medicamentos y vacunas. La seguridad en los pacientes es un atributo de vital importancia en la calidad del servicio que ofrecen los centros de salud hospitalarios y asistenciales de manera oportuna, equitativa y eficiente. ¿Qué pasa si no hay seguridad en la atención sanitaria? Hoy en día se contabilizan a nivel mundial muertes y daños a las personas a causa de la propia atención sanitaria, ya sea debido a errores, falta de inversión o por falta de una cultura de la seguridad de los pacientes. Los diagnósticos incorrectos o tardíos son una de las causas más frecuentes de daño a los pacientes. ¡Wow! ¡Cuánta responsabilidad! Quienes trabajan en un nosocomio o en un centro de salud, en un hospital, tanto públicos como privados. Se estima que anualmente alrededor de 143 millones de personas en el mundo sufren daños como consecuencia de la falta de seguridad en la atención hospitalaria. Como consecuencia de la falta de seguridad de los pacientes, se producen en el mundo alrededor de 2.6 millones de muertes anuales. 4 de cada 10 pacientes de los servicios de atención primaria sufren daños. El 80% de estos casos son prevenibles. Repito, todo esto lo dice la Organización Mundial de la Salud. Y usted lo puede leer directamente, ahí está, en internet o en la página de la Organización Mundial de la Salud. Y ahora, maestro Eric, con tu ayuda, ¿qué te parece? Una vez que hemos informado a nuestro público, ¿qué te parece algo de música? Le ponemos musiquita a este omelet. Es el mejor desayuno de la radio.
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0: Más cafecito, por favor, maestro Neri, la mañana está riquísima. Y ya está saliendo el sol, pero todo el mundo está rica la mañana. Más cafecito, por favor. 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Chula el clima, estoy a punto de sacar un suéter. Ah, no es cierto, no es cierto.
1: Ay, güero.
0: El martes que viene, inicia el otoño, 63% de humedad. Hace un ratito salí. No lo sentí tan húmedo, maestro Neri. Sentí en la mañana muy agradable. En nuestra ciudad hermana, Ensenada, al momento 20 grados centígrados, nublado. Por ahí en el Bajío, 21 centígrados al momento. Ciudad de México, 17. Fíjate, Nueva York, 26 centígrados. Manhattan, 26. Nosotros a 29.
2: ¿Para qué quieres ir a Nueva York? ¿Por 3 grados? Nah.
0: Nos quedamos aquí. Aquí en Mexicali. El resto de la semana ya no llega a 40 y es que ya viene el otoño. 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
13: Yo no fui.
0: Sí, fui yo. Encimé ahí un audio. No manches, Hueveto. Fuiste tú.
13: Yo no fui.
0: Fue tu culpa.
13: Yo no fui.
0: Está bien, ya, pues fue tu culpa.
13: Ay, Gustavo.
0: La canción se llama No Manches.

0: cámara, enséñales.
1: Catorce minutos y las nueve. Good morning. Ahora con ustedes hasta las 10 de la mañana. ¿Sí dije bien la hora? ¿14:09?
0: Sí, tienes razón.
1: Sí, sí lo dije bien. Correcto. Y tenemos tiempo con mucho gusto para más música. ¿Quieres las pompas de jabón de Gloria Trevi o cuál vas a poner primero, maestro Neri? Pompas de jabón. ¿Y esa de las 3 a.m. de quién es? ¿De quién es esa de las 3 a.m.? Ah, Jesse Joy y gente de zona. Pero primero las pompas de jabón. Así se llama, pompas de jabón. No manches, se llamó la otra. Esta es pompas de jabón. Ay, bueno, apa nombrecitos que les ponen a las canciones. ¿Mande? ¿Por qué no le ponen como tu éxito? Soy Huebeto y ya. ¿Será que van los niños llegando al jardín antes de las 9? Confírmenos, papás, mamás, abuelitos, abuelitas, tíos o tías. ¿Van ahorita camino al jardín? Para ponerle la canción de Soy Huebeto, no soy perfecto, soy como un niño normal.
0: Échale.
1: ¿Van los niños al kinder? Mándenos sus mensajes de voz. 201-8971. ¡Mándelo ya! 201-8971. 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Dice que sí, parece que va en el helicóptero. Dice que sí van en camino a llevar a los niños al jardín. Escucha, maestra Neri. ¿Sí dijo eso o no? ¿Quién más? ¿Quién más? ¿Quién más va camino al jardín? Préstele poquito el teléfono al niño o a la niña para que mande su mensaje de voz. Los más pequeñitos y pequeñitas, Huebeto. Cuando llego al jardín. Esa me la enseñó Alejandro Tornero, porque es maestro de jardín. ¿Mande? ¿Qué dices?
0: Poco, muy, muy.
1: Ah, sí. Bueno, yo no, Alex, sí. Póntela de Huebeto, maestra Neri. Échale, Huebeto.
0: Todos los que quieran que Gustavo se calle, que levanten la mano.
1: No le hace. Me voy a callar. Voy a guardar silencio para que tú cantes.
0: ¿En serio?
1: El éxito de los niños, Soy Huebeto.

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10: Quedo aquí.

0: Damas y caballeros, estamos ahora iniciando la cuarta hora de Omelette Sensacional. Ahora estamos con ustedes de 6 a 10 de la mañana, de 6 a 10, en vivo, en directo. Sensacional. A través de Globo 101.9. Sensacional, ¿sí o no, maestro Lanelli? ¿Sí o no, huevito? De 6 a 10.
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0: Con el público de Globo 101.9 en Mexicali, su valle, sur de California. Y a través de nuestra aplicación también, Sin Límite. Nos escucha también en San Luis, fíjese, Río Colorado, Sonora, también se reportan desde allá. El WhatsApp para usted que ya dejó a sus niños a la escuela, que ya está en casita de nuevo, a gusto, nos quiere mandar un saludo, un mensaje de audio. Venga, venga, échele, 201-8971, para usted que ya está en la oficina y nos permite seguir acompañándoles en las primeras horas de su jornada laboral. También repórtese, 201-8971. Día Mundial de la Seguridad del Paciente. ¿A usted le ha pasado algún incidente? Va usted a un hospital, va usted a un nosocomio, público o privado. No vamos a decir nombres, omitamos el nombre, solo compartamos la experiencia. ¿Iba por una cosa y salió con otra? ¿Porque fue alguna falta de seguridad por parte del hospital? Compártanos la experiencia, podemos aprender. Sin decir nombre ni de la institución, ni... o de hospital privado. Solamente la experiencia. ¿Qué dicen ustedes? Porque no se trata de, como decimos coloquialmente, de quemar a nadie, ¿no? No. Sino de aprender. ¿A ti te ha pasado, maestro Neri? En el bloque anterior que hablaba de esto, seguridad en el paciente es hasta de que vayas a un hospital y no te tropieces porque alguien no puso un señalamiento, por ejemplo, ¿no? Es de las dos partes. Puede ser en algo tan sencillo como... estaba mojado el piso y me caí porque no pusieron un letrero, hasta otros aspectos como los quirófanos o como los laboratorios, como en el diagnóstico. Día Mundial de la Seguridad del Paciente. En la página de Facebook e Instagram de Hospitales Almater van a encontrar información o directo en internet. Dice la inteligencia artificial que recaba información de aquí, de allá y de acuyá y de más acuyá. 17 de septiembre. Atención segura durante toda la vida, el tema central de este 2026. Atención segura para las enfermedades no transmisibles. Pero en general es visibilizar los riesgos de seguridad vinculados a la complejidad del proceso asistencial continuo y fragmentado que sufren pacientes. Para pam. Involucrar activamente a las personas enfermas y sus comunidades en el diseño de soluciones seguras y en la detección temprana de riesgos. Suena como muy complejo, pero podemos hacerlo desde la práctica.
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0: ¡Hola! Estás contagiando, huevito, al público de tu alegría.
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2: Hola, Gustavo, buenos días. Hace ya algunos muy buenos años, un amigo que trabajaba en una empresa de pisos, estaba muy crudo, entonces para no asistir a trabajar, prefirió irse a un hospital privado y decir que se sentía mal porque tenía aseguranza. Entonces, pues llegó con una como deshidratación. Cuando despierta, estaba con él su mamá y le dijo que qué bueno que había despertado porque estaba para entrar a cirugía. Y él, ¿cómo cirugía? Sí, lo que pasa es que te van a operar del apéndice. Cuando él nada más iba por una cruda, se salió y se quitó los sueros y se fue a su casa. Y nunca tuvo apéndice y no tiene apéndice.
0: ¿Mm? ¡Ah! ¡Tómala! ¡Qué historia, maestra Nelly! ¿Cómo le llamas a eso? Oye, qué increíble. Eso le pasa por andar diciendo mentiras. No, no es cierto. No. Qué bueno que que no pasó de ahí. Oye, pero él solo se quitó y se quitó el suero y ya lo iban a meter a quirófano, maestro. ¿Para qué anda diciendo? ¡Qué historia! Me quedé boquiabierta. ¿Qué le dice el maestro Nelly? ¿Para qué anda diciendo que le dolía? ...201-8971. Alguien más envió otra historia y le pedí si de favor la comparte de voz. Y sí, poquito parecida, escucha esta, maestra, escucha esta historia.
3: Hola, buenos días. Pues yo llevé a un familiar a urgencias para que lo operaran del apéndice. Y ya cuando salió a quirófano y se recuperó y todo, resulta que lo operaron de la vesícula.
0: ¡Wow! No me las puedo creer esas historias. Lleva un familiar del apéndice y salió sin la vesícula. ¿Y cómo se sintió? ¿Qué más nos platicas? Dice alguien, el testimonio anterior, dijiste que sin decir hospital. Sí, sin decir hospital, ni público ni privado. Gregoria, good morning, me comparte un mensaje escrito, échamelo de voz, 201-8971. Híjole, estuvo re bueno. Vamos a repetir la otra, por si no la escuchó. Es el Día Mundial de la Seguridad del Paciente, efeméride proclamada por la Organización Mundial de la Salud. Informar sobre los riesgos de seguridad en pacientes con enfermedades crónicas como diabetes, cáncer, afecciones cardiovasculares y problemas respiratorios, particularmente la campaña de 2026, que se titula Atención Segura para las Enfermedades No Transmisibles, pero en general es la seguridad del paciente. Repito, denle un vistazo a lo que publica Hospitales Almater, por amor a tu vida.
2: Hola, Gustavo, buenos días. Hace ya algunos muy buenos años, un amigo que trabajaba en una empresa de pisos estaba muy crudo, entonces para no asistir a trabajar, prefirió irse a un hospital privado y decir que se sentía mal porque tenía aseguranza. Entonces, pues llegó con una como deshidratación. Cuando despierta, estaba con él su mamá y le dijo que qué bueno que había despertado porque estaba para entrar a cirugía. Y él, ¿cómo cirugía? Sí, lo que pasa es que te van a operar del apéndice. Cuando él nada más iba por una cruda, se salió y se quitó los sueros y se fue a su casa. Y nunca tuvo apéndice y no tiene apéndice.
4: Escúchale, qué dramático.
0: No, espérate, eso fue de la vida real, no digas eso, huevito. Y van a encontrar otra, están grabando otra antes de irnos a la pausa musical. Con una canción de Cristian Nodal que se llama El Amigo. Sensacional. Échale, ya quiero escucharla. Ahí viene otra historia, maestro Neri. 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
2: Tengo un tío que lo operaron aquí en Mexicali, él es de Prescott, Arizona. Y su nariz era de esas que le llaman como de águila, de tipo águila, pero eso le hacía tener mucha sinusitis. Lo operan y al mes allá en su ciudad, allá en Arizona, pues al hacerse asepsia en la nariz sentía como un cabellito atorado y se atoró con un aparatito que es para limpiar los vellitos de la nariz. Al jalarlo, que le dolió mucho, era una gasa que le habían dejado dentro de la nariz. Igual no era una gasa gigante, quiero pensar yo, ¿verdad? Pero eso es lo que decía, que había quedado gangoso. Y fue un cirujano aquí en Mexicali, privado.
0: Una gasa que le dejaron dentro de la nariz. Él llegó de Arizona, a operarse acá. Imagínate, ¿y cómo le hizo? Se jaló el hilito así como cuando te jalas. ¡Ay, cómo duele eso, ¿verdad? Un pelito de la nariz. ¡Ay, güero! Oye, ¿qué historias conoces tú, mujer? ¡Qué bárbaro! Y dice, son reales, ¿eh? Son reales. Que sí, que así le hizo y le dolió mucho. No, pues casi se arranca la nariz, güero. Caramba. ¿Alguna otra? 201-8971, WhatsApp en el estudio.
4: Que dice mi mamá que si ya mandas a canción, por favor.
0: Que si ya mandas a canción, con mucho gusto.
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16: Ey, tranquilo, porque es la voz oficial que te está diciendo que entres al aire. Ok, y tienes que hacer caso.
15: Cámate, por favor.
16: Escuchen ustedes la siguiente historia. Llegó a un nosocomio. Es el Día Mundial de la Seguridad en el Paciente. Esto es en serio, ¿eh? Efeméride proclamada por la Organización Mundial de la Salud en el año, si no me equivoco, 2019. Permítame corroborarlo. Sí, desde 2019. Bueno, esta es WhatsApp, ¿eh? Resulta que llegó llamándose Benny y salió llamándose Vini. Esto dice así.
15: No, hombre, hubieras visto.
17: ¿Qué onda, mi Gus? ¿Cómo estás? Buenos días. Pues mi historia es de hace buen tiempo. Llegué a un lugar siendo mujer. Y cuando me desperté ya era hombre. Pues así me quedé. Es un chascarrillo para que la gente se despierte. Muy buenos días para todos, saludos.
18: Escucha, hombre temprano.
16: Con razón, yo te vi algo raro, Vini. Yo te decía, este le debe haber pasado algo en un hospital.
18: Hombre temprano.
16: Escucha. 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

0: Jimmy.
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0: Me escucha, me oye, me escuchan. Allá pues.
3: Hola, buenos días. El caso fue con mi señora madre, habrá sido unos 2 o 3 años. Entró a cirugía para una prótesis de rodilla de la pierna izquierda. Y ya estando en el quirófano, todavía no la anestesiaban, se percató que le iban a poner la prótesis en la rodilla derecha. En ese momento ella pues dijo que no, que era un error, que esa rodilla no era. Y la gente del quirófano expresó que no, que el expediente marcaba que era la pierna, la rodilla derecha. Ella pues ya adulta mayor, aún así no se dejó y pues tuvieron que suspender la cirugía porque en ese momento no había prótesis de la rodilla izquierda para realizar la cirugía.
2: No te la
3: después,
2: creo.
3: Después al mes y medio pues ya hubo nueva cita y le pusieron su prótesis correcta. Saludos.
2: No te lo creo. Me encanta que están atendiendo mi invitación a no decir ningún hospital, sea público o privado, porque no es la idea, sino compartir esa experiencia. Estoy aprendiendo mucho, ¿eh? Si un día me tienen que meter a un quirófano, ¿me acompañas, maestro Neri? No sé, que me pase como a Vini.
4: Sí, dale, eso es.
2: Ya no se quiere llamar Gustavo. No, con todo respeto, con pura guasa. Oye, fíjate, dice, y mi mami, a pesar de ser adulta mayor, dijo, no, esa no es. Qué difícil. O sea, te pones mi palabra contra la tuya, contra todos los médicos, ya ahí en el quirófano a punto de anestesiarte, donde lo hubieran anestesiado. Como me dijiste ahorita, cuente hasta 10. ¡Oye, para nada! ¡Esa no es! ¡Ay, güero! Y la anestesia ya cuando te la ponen. Chulún, a mimir. A mimir. A ver, huevito, ven para acá. ¿Qué te podemos hacer a ti en un hospital? Como que nos equivocamos.
0: No vale la pena.
2: ¿Sales huevito? ¿Entras huevito?
0: No vale la pena.
2: Entras huevito y sales pollito. Otra, otra.
5: Días, pues, para platicar. Soy Olivia. Pues resulta que una vez me fui al hospital porque me mandó un neurólogo a hacer una tomografía. Y resulta que cuando estaba en el procedimiento, fue en un hospital privado. Cuando estaba en el procedimiento, me dice la persona que estaba dentro de donde toma las tomografías que no me mueva, que me van a poner, me pusieron una canalización y me dijo, no te muevas, no puedes hablar cuando ya estés adentro del tubo. Lo que va a pasar va a pasar un líquido, un traste por tus venas a una velocidad muy rápida, todo va a ser rápido, ¿no? Pues yo nomás iba a eso. Pues resulta que lo hizo, yo sentí un dolor muy fuerte en mi brazo, donde tenía la canalización, pero a mí me habían dicho que no me podía mover ni nada, ni abrir ojos, ni nada, ¿no? Me dolió mucho. Pasaron no sé cuántos minutos y sale el enfermero o el especialista en eso y me mira. Me dice, ay madre, ¿por qué no gritaste? ¿Por qué no dijiste nada? Se te rompió la vena. Tiene un sangrero. Pues resulta, pues es que usted me dijo que no gritara y me duele mucho, ¿no? Pues ya me tapó ahí. Pues yo con el dolor me aguanté y pude hacer la tomografía, pero para no hacerles el cuento largo, me quedé 3 días en el hospital porque se me hizo una trombosis en mi brazo. Obvio, el hospital pues hizo cargo de todo, pero pues ya no supe ni qué pasó con mi tomografía, porque que atendieron primero el trombo de mi brazo, ¿no? Eso fue una. Y otra, en el mismo hospital me hacen otra tomografía, pero de corazón, después de muchos años. Y resulta que me dicen que tengo el 70% de mi arteria tapada, del corazón la principal. Lo mala que me meten a hacer un cateterismo y resulta que no tengo ninguna arteria tapada. Que tengo un pedacito chiquitito, diminuto, que no me pueden hacer nada ni poner ni nada porque realmente no es. No lo necesitaba. Gracias a Dios, ¿verdad? Eso sí. Qué bueno. Pero, ¿cómo la ves? O sea, yo ya me metieron todo para hacerme el cateterismo, estaba adentro, metieron la camarita y todo. No me encontraron nada. Ahí sí tuve que pagar, qué feo, ¿no? Pero bueno, les mando un saludo, historias de... Ahora sí que... Buenas y malas, pero pues aquí andamos. Saludos, bonito
0: ay,
5: día.
0: Ay, ay, ay, canta y no llores.
2: Ey, huevito, respeto al público. Hombre, pues que tú tienes no tan buena suerte con las venas y la sangre. ¡Guau! Pero ella muy obediente en su primer caso que dijo, es que usted me dijo que no gritara, pero se te reventó la vena, pero usted me dijo que no gritara. Obediente, buena paciente. ¡Guau! Que si te reventó una vena no quiero ni imaginarme ni tantito, mano. ¡Ay, güero! No te llevas bien tú con los sistemas estos de los equipos, ¿no? Médicos. Caramba, gracias por compartirlo, muchas gracias. 201-8971. ¿Por qué estamos hablando de esto? Porque es Día Mundial de la Seguridad del Paciente. Yo les preguntaba que si habían vivido una experiencia de llegar a un nosocomio por un motivo y saliste con otro por el que no ibas, güero. Y de esto lo dice y lo contesta muy puntualmente Hospitales Almater en su Facebook e Instagram. Algunos de los muchos protocolos que tienen que seguir, ¿sabes? Cuando voy y me sacan sangre le pregunto, han de decir, ay, este señor, ¿sí le puso bien mi nombre al botecito ese de la sangre? ¿Cómo le hacen para no confundirse? Obviamente lo etiquetan, pero aún así, ¿no? Yo mejor pregunto, oiga, ¿cómo me llamo? ¿Se llama usted Hueveto? No, me llamo Gustavo Camacho. ¿Tipo de sangre? ¿Cuál? ¿Cuál? ¿Tipo de sangre? TKT. Ay, maestro Neri, estás bien bravo, man.
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2: Así te ha de haber ido, ¿verdad, maestra Neri? Son las 9:30 de la mañana. La señora Lupita Ayala nos felicita por estar hasta las 10. Gracias, señora Lupita Ayala.

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0: Día Mundial de la Seguridad del Paciente. Tenemos otra historia que compartir, maestra Nelly. Está buena, ¿eh? Dura 2 minutos. ¡Ay, güero! Pero antes, tengo una noticia importantísima, porque cuando alguien se quedó sin trabajo, no tiene chamba, es una verdadera preocupación. 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Como le decimos al huevito, ponte a trabajar.
1: Cuando me pagues me dices qué hacer, fíjate.
0: Ah, en serio, ¿eh? No alcanzaste a notar el teléfono, pídeme el flyer, te lo envío y ahí está toda la información. Sensacional. ¿Qué nos cuenta el público? Escuchemos otra historia, Hueveto, y aprendamos de escuchar estas historias.
1: Sí, bueno, de aquí para allá yo, de allá para acá quién.
0: En el Día Mundial de la Seguridad del Paciente, es efeméride oficial y el público comparte historias de lo que ha pasado cuando llega a un nosocomio, a un hospital público o privado, sin decir el nombre de ninguno de estos, solamente su experiencia.
2: Buenos días, Gustavo. Mi nombre es Olga. No voy a decir dónde trabajo. Solo voy a decir que iba a hacer una transfusión de sangre. Entonces llega el paquete de sangre debidamente cuidado. Entonces yo, antes de aplicarlo, debo corroborar el tipo de sangre del paciente, preguntándole al paciente primeramente.

0: lo más importante, verificando con exámenes de laboratorio donde viene ahí que ya le hicieron su respectivo análisis. No coincidía con lo que decía la paciente, con el examen sí, pero generalmente pacientes traen exámenes extras de otros laboratorios y se agregan al expediente. En ese expediente que ella trajo de análisis sí venía el tipo de sangre correcto que ella decía. Entonces ahí ya entró las dudas, se le avisó al jefe en turno le dice al médico, el médico va, habla con ella, se le toma otra muestra de sangre para verificar realmente cuál es su tipo de sangre. Se manda a hacer el análisis y sale lo que ella decía y del examen que había traído de otro laboratorio. Entonces ya se le pudo realizar su transfusión. Se cambió la bolsa de sangre porque no era la que se había traído. Esa fue una experiencia que me tocó.
1: Muchas gracias, qué gran aprendizaje. Yo hasta hace poco me enteré qué tipo de sangre soy, maestra Neri. También nosotros tenemos que ver en esta efeméride del Día Mundial de la Seguridad del Paciente. Y qué padre escuchar la historia de alguien que trabaja dentro de estos temas. ¡Wow! ¡Cuántas historias sorprendentes! Aquí va otra.
2: Buenos días, Gustavo. Pues yo también tengo una historia muy parecida a la de la señora de la prótesis. También a mi mamá hace algunos años mi madre, que en paz descanse porque ya tiene 3 años que se fue, pero hace algunos años le pusieron a ella una prótesis bien, pero a los 10 años le pusieron la otra prótesis en la pierna contraria y a ella ya le habían abierto la rodilla para ponerle la prótesis cuando el doctor se dio cuenta de que no era la prótesis de esa rodilla. Entonces, pues la tuvo que cerrar, pero al día siguiente ya se la puso. No sé cuántos años duró mi mamá con la segunda prótesis, pero de la primera a la segunda pasaron 10 años. Y de la segunda a su fallecimiento, pues no, la verdad no me acuerdo cuánto, pero finalmente tuvo sus 2 prótesis y sí necesitó bastón, pero dejó de sufrir por los dolores de las rodillas. Y pues yo también las necesito, pero desgraciadamente yo no soy candidata a prótesis. Pero sí pasan muchas cosas a veces en los quirófanos. Gracias, Gustavo. Gusto en saludarte. Gusto de escucharte. No te había llamado, pero aquí he estado pendiente de tu nuevo horario y de muchas cosas que han estado sucediendo. Estamos en contacto. Hasta luego.
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0: La historia anterior, la antepasada, le pregunté a la maestra Leonetti, ¿y qué pasa si te ponen un tipo de sangre que no es el tuyo? Dice la inteligencia artificial. Si te ponen un tipo de sangre incompatible durante una transfusión, tu sistema inmunitario la reconoce como un peligro y la ataca, lo que causa una reacción transfusional hemolítica muy peligrosa. Los anticuerpos de tu sangre destruyen rápidamente los glóbulos rojos del donante. La destrucción masiva de células obstruye los vasos sanguíneos y ataca órganos vitales. ¡Tómala! ¡Wow! ¿Cuánto estamos aprendiendo? ¿Sabe usted su tipo de sangre? ¿Sabe usted su tipo de sangre? Todas estas historias se están contando porque es Día Mundial de la Seguridad del Paciente. Por las mañanas se escucha el omelet. ¡Atención! 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
0: 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Decía yo muy tempranito, bueno, más tempranito, porque ahora estamos de 6 a 10. Decía yo que, bueno, acaba de pasar el 16 de septiembre. Ayer, antier estábamos con el alboroto del pozole y las tostadas y la noche mexicana y dando el grito, huevito. ¿Dónde diste el grito, huevito? Ah, pero ese grito no. Bueno, y luego ayer muchos tuvimos la oportunidad de descansar, el día libre, feriado. Sigue siendo septiembre, pero ahora dejamos el Viva México de lado por un ratito y nos vamos hacia Fiestas del Sol. Los cachanillas no paramos, ¿verdad? Salimos de una pachanga y vamos por la siguiente. Y por eso Globo 101.9 te dice lo siguiente.
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0: Globo 101.9. ¿Escucharon el promo de Fiestas del Sol? ¡Ajá! Va a estar sensacional. Hoy 50 años de Fiestas del Sol. Al volver del corte y para concluir el programa de hoy, tengo otra historia que el público nos comparte. Otra experiencia en un hospital. En el contexto de la efeméride de hoy, Día Mundial de la Seguridad del Paciente. No se la pierda, al volver, al terminar este corte.
9: ¿Te crees el dueño del programa?
0: ¿Eso qué tiene que ver, Hueveto? ¿Eso qué tiene que...? Ven para acá. Venga usted para acá.
9: ¿Cómo hablas? ¿Pareces locutor?
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19: Gus, Hueveto, atentos en 3, 2.
0: Vamos a escuchar otra historia, Hueveto. En el Día Mundial de la Seguridad en el Paciente.
9: No se puede decir al aire.
0: Sí, claro que sí, porque el público de Globo es sensacional y nos comparte estas historias de las cuales hasta podemos aprender. Ahí te va, escucha.
20: Así es, Gustavo. Por eso es muy importante que las personas sepamos nuestro tipo de sangre, porque nos puede ayudar bastante. A veces los laboratorios se equivocan y te marcan un tipo de sangre que no es. Entonces tú ya sabes tu tipo de sangre y lo dices, se quedan con duda, te tienen que repetir el examen para corroborar por segunda vez que sea el correcto y pueda hacerse la transfusión.
0: Pensé que iba a encontrar otra historia, porque hace ratito usted dijo, esa es una, ¿y la otra cuál es? El otro día me apareció en Instagram, ya sabes que de repente te encuentras cosas positivas. No recuerdo la fuente ni la página, pero me quedó bien grabado el mensaje que decía que en un hospital los que más se salvan, es como algo así, podría ser leyenda o una historia, o, no es nada comprobado ni oficial, pero decía que los que más se salvan, ¿cómo era? Ya se me olvidó, espérate. Era cuyos familiares preguntaban por ellos. Me imagino que para los enfermeros, enfermeras, para el hospital, todos los pacientes, todos los casos son igual de importantes. Pero eso es lo que planteaba esa publicación. Ya sabes, ¿no? Le dabas a la derecha y te salían saliendo más frases. Que según esto, sí influye cuando los familiares del paciente están de preguntones. Oiga, ¿y qué hay de mi familiar? Oiga, es que ya tenemos aquí. Es que usted dijo que los resultados iban a estar. Es que... Y que como que no queriendo, se vuelve prioridad. O está, ya lo trae, ya se lo metiste ahí a la enfermera o al médico. Es que este familiar no deja de preguntar por su paciente. A ver.
13: Pónganle todo.
0: Pónganle todo. No, espérate. A ver, pásame el expediente. No sé. Me llamó la atención. Dice por acá. Ya estamos hasta las 10. Alguien me pregunta, ¿qué haces en la radio? Trabajando hasta las 10. Día Mundial de la Seguridad en el Paciente. Para cerrar todo esto, les invito a darle un vistazo en Facebook o Instagram a la publicación que hace Hospitales Almatera al respecto de dicha efeméride, proclamada por la mismísima Organización Mundial de la Salud en la Asamblea Mundial de Salud, celebrada en el año 2019. Les comparto esta historia que tiene que ver con el tema, por si no la escuchó, y con esta concluimos. Está muy buena también, una experiencia de una abuelita, una persona adulta mayor, quien se enfrentó ya en el quirófano a punto de anestesiarla que... ¡Ey! ¡Eso no es! ¡Así no es, güero!
21: Hola, buenos días. El caso fue con mi señora madre, habrán sido unos 2 o 3 años. Entró a cirugía para una prótesis de rodilla de la pierna izquierda. Y ya estando en el quirófano, todavía no la anestesiaban. Se percató que le iban a poner la prótesis en la rodilla derecha. En ese momento ella pues dijo que no, que era un error, que esa rodilla no era. Y la gente del quirófano expresó que no, que el expediente marcaba que era la pierna, la rodilla derecha.
22: Negativo, pareja.
21: Ella pues ya adulta mayor, aún así no se dejó y no se dejó. Y pues tuvieron que suspender la cirugía porque en ese momento no había prótesis de la rodilla izquierda para realizar la cirugía. Después al mes y medio pues ya hubo nueva cita y le pusieron su prótesis correcta. Saludos.
22: Ya no hay temor a Dios en esta tierra.

0: Gracias.
1: Gracias.
0: Gracias.
1: Gracias, gracias.
0: Por quedarte en Globo 101.9 y elegir Omelette Sensacional.
1: Que tengas un bonito día.
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3: Querido público.
4: Conocedor.
3: Conocedor y culto. ¿Cómo estás, Michelita, con gomitas? ¿Cómo te fue de festejo?
4: Ay, muy festejacionada. Básica, ¿sí? Chau, chau, chau.
3: Fíjate que yo no festejé nada.
4: No gritaste.
3: No, no grité.
4: No dijiste viva México lado, desde la tercera cuerda.
3: Nada.
4: Sin límite de tiempo.
3: Solo me comí mi pozole ahí en la cenaduría donde generalmente voy a cenar, uh-huh. Fíjate. O sea, no tuve fiesta mexicana.
4: ¿Por?
3: Y la de Televisa me la perdí. ¿Tú fuiste?
4: Sí, yo sí fui.
3: Yo no fui, fíjate.
4: Ay, pues tenemos que celebrar y seguir celebrando toda la semana, porque a México lo celebramos diario, no solo un día en especial.
3: ¡Eso!
4: ¡Ramona!
3: Claro que sí, claro que sí. Hoy es jueves, jueves 17 de septiembre.
4: ¿Y qué tenemos el día de hoy?
3: Viernes chiquito, viernes chiquito.
4: El día de hoy.
3: Tú no me regañas que digo viernes chiquito.
4: No, está bien, un día de semana.
3: Otra locutora que vino a hacernos el paro así me pelució.
4: Ay, Dios.
3: Y me dijo que era yo un señor por decir viernes chiquito.
4: Ay, ni al caso.
3: ¿Y sabes qué?
4: Sí, ya soy. Por eso estoy yo aquí. Ay, perdonarán, disculparán. Pues como cada jueves nos va a acompañar nuestro querido colaborador de Café Late, lo que te late del cine, Oscar Uriel, porque nos va a hablar de lo mejor del cine, como siempre.
3: Exacto.
4: Todas las recomendaciones hoy aquí con nuestro querido Oscar.
3: ¿Y qué más? Cuéntame.
4: Pues David Montalvo, que va a hablar de Colisión en HBO Max, que ay, está buenísima, ¿eh?
3: ¿Ya la viste?
4: Hay que perdérsela.
3: Yo nada más tengo Netflix y apenas me pasaron un código de Paramount Plus. Es lo único que me han pasado. Pero, o sea, es que.
4: No, pero HBO Max está buenísimo. Lo puedes incluir en tu paquete de teléfono.
3: Que me pasen un código, que me lo inviten. No pienso gastar más en plataformas.
4: Ay, cálmate.
3: Pero si usted sí tiene la plataforma, pues esto le interesa porque hay una serie de la que usted tiene que enterarse.
4: Está haciendo un villano magistral este muchacho. Oye, y viene la veterinaria Nayeli, que es nuestra veterinaria de cabecera. Ay, no sabes, la adoro, porque obviamente se habla siempre de los doctores y de la empatía hacia el paciente y en este caso ante las mascotas, ¿no? Uh-huh. Pero pues nunca nos ponemos a pensar la empatía hacia los veterinarios, ¿no?
3: Exacto.
4: Lo que ellos sienten y que también necesitan un abrazo de vez en cuando después de atender a tantos pacientes.
3: Totalmente. Y luego, la verdad es que luego te lo salvan y tú estás ahí. Pues,
4: eres muy feliz, pero cuando no, o sea, también son seres humanos, además de ser doctores.
3: Claro, o sea, ellos deben sufrir cuando se les va un pacientito.
4: Pues de eso nos va a hablar, fíjate. Y hoy es Día Mundial de la Limpieza, jornada internacional que promueve la participación ciudadana para mantener limpios los espacios públicos, reducir residuos y crear conciencia sobre el cuidado del medio ambiente.
3: Muy
4: y un día como hoy, pero de 1964, ¿qué pasó, Bazooka? A ver, cuéntame.
3: Pues mira, se inauguró oficialmente precisamente el Museo Nacional de Antropología en Chapultepec, que es uno de los recintos culturales pues más importantes de México. Y hoy precioso, celebramos también a Paulina Rubio, la chica dorada, cantante y compositora, actriz y además presentadora de televisión, modelo y empresaria mexicana. Mira, nomás, nada más le falta vender pozole los domingos, güera. Claro que sí.
4: ¡Ay!
3: Exacto. ¿Y de qué vamos a hablar el día de hoy?
4: El día de hoy, nuestro tema es algo que durante años pensaste que era normal, ¿no? Lo normalizaste y luego te diste cuenta que pues no, que solo era tu percepción y que no es normal.
3: ¿Y que
4: ¿Por
3: no
4: qué
3: es normal?
4: No eres un chico normal, Bazooka?
3: No lo
4: a ver,
3: sé, fíjate.
4: Explícame.
3: Exacto, bueno, pues de eso vamos a estar hablando. 5533-060109. Comuníquese vía WhatsApp con esta cabina. Estamos aquí al pie del cañón. Aldo, que está del otro lado del cristal. Anita y Fabi, que están en las redes y en la cámara. Y nuestra H productora, HH productora. Yo Cervantes.
4: Cervantes
3: viene cruda todavía, ¿eh? Todavía ahorita la saludé.
4: No, ya la conectó.
3: Aliento alcohólico, la verdad. Todavía.
4: Ella ni
3: todavía
4: toma, deja
3: tufo,
4: de levantarle.
3: Trae
4: falso.
3: A Ron Cañita, fíjate.
4: Qué horror.
3: La verdad es que sí. Viene, es borracha, pero buena muchacha. Bueno, vámonos con música. Aquí está la quinta estación. Esto se llama Algo Más. Es una rancherita para seguir con el mood de septiembre, ¿no? Están escuchando esto que es el Café Globo y aquí hay éxitos.
4: Todo el día.
3: Vámonos.

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2: Ya regresamos. Presumiendo tus relojes, Bazooka.
3: No, chao. Es que tú me dijiste que querías uno.
2: Un reloj rojo.
3: Y sí. Entonces te digo que tengo un chat de relojes donde se vende puro
2: pues
3: reloj.
2: Dile reloj. Que se consigan el rojo porque Rosita no justa. Pero bueno, ya vamos a dejar de hablar de relojes y mejor vamos a endulzarnos el día.
3: Ay, endúlzame el día.
2: Te endulzo el día con mielecita.
3: La verdad, es muy mala el azúcar, ¿eh? Es muy mala el azúcar, pero
2: la miel no.
3: Pero esta azúcar es de la que no engorda.
2: Y la endulzada.
3: Esta endulzada
2: día
3: no engorda. No es, engorda.
2: A ver, ¿cómo te vas a quedar? Talante.
3: Santo Dios, talante.
2: Talante, es el mostrar una actitud. No, es talante con T de Tomás. Es mostrar una actitud y disposición que reflejan tu manera de enfrentar la vida, manteniendo apertura, carácter y equilibrio ante las circunstancias.
3: Ande
2: ¿cómo
3: usted
2: te quedaste?
3: Me quedé con el ojo cuadrado.
2: No sé por qué pensé en talavante, pero no.
3: ¿Te gustan los toreros?
2: Ay,
3: ¿te gustan
2: cállate,
3: los toreros?
2: Pues tengo dos hijos con uno, ¿qué te dijo? Es talante la endulzada del día de hoy. No quiero que me sepa amargo mi café. Gracias.
3: ¿Cuántos toros te dedicó tu ex?
2: Ay, no vamos a hablar de eso.
3: ¿Cuántos toros te dedicó?
2: No me alcanzan los dedos para contarlos.
3: ¿Ah, sí?
2: Ah, ¿verdad?
3: ¿Te dedicó mucho?
2: Pues por supuesto, yo era la musa.
3: Oye, pero cuando te dedican un toro tienes que
2: Si triunfa. Si corta rabo, si corta orejas, pero pues si no, ¿no? triunfa, pues ¿cómo le hacemos?
3: Ay, ese torero sí cortó rabo, oreja y todo, salió en hombros, ¿no?
2: Por la puerta del príncipe, señoras
3: salió,
2: y señores. Ya, vamos a hablar de la endulzada porque ahorita me vas a ver
3: pelo.
2: Muy amargo mi café, hasta con cianuro. No, gracias.
3: Bueno, hoy estamos hablando, bueno, ¿qué es la endulzada del día? Talante, ¿qué es talante? Bueno, talante es el mostrar una actitud y disposición que reflejan tu manera de enfrentar la vida, manteniendo apertura, carácter y equilibrio ante las circunstancias.
2: Talante.
3: ¿Usted entendió? Yo no. Otra vez.
2: Pues es que ya lo leímos dos veces y ni así le queda.
3: Ya
2: leímos
3: dos veces y
2: claro.
3: No entiendo. O sea, es el mostrar una actitud y disposición que refleje tu manera de enfrentar la vida. Manteniendo apertura, carácter y equilibrio. O sea, el día de hoy lo queremos con apertura, con carácter y con equilibrio ante cualquier circunstancia.
2: El día de hoy tienes
3: que
2: ser talante.
3: No tajante. Talante. Todos los días aprende algo. Hoy, por ejemplo, conocí esta palabra. Talante.
2: Yo también. No
3: gracias
2: a
3: nuestra HH productora que nos la acaba de poner aquí.
2: Y al
3: como
2: diccionario de la RAE, ¿no?
3: Exacto. Admilarus Ilustrado, que lo tengo
2: exacto,
3: ahí sosteniendo un sillón. Sosteniendo un sillón que se quedó sin pata, ¿no? Pero bueno. Es que te acuerdas que era enorme el pequeño Larus Ilustrado.
2: Pero había que llevarlo de cabecera.
3: Sí te servía para
2: de todo,
3: si se le
2: los
3: cae
2: apuros.
3: Una pata a un mueble, sí te hacía el paro, la verdad.
2: O si querías agarrar algo de la repisa también.
3: O si te lo quería aventar tu mamá para descalabrarte.
2: Por ejemplo.
3: También servía.
2: Bueno, yo prefiero la chancla, pero bueno.
3: Bueno, vámonos con más música. Están escuchando esto que es el Café Globo y aquí hay éxito.
2: Todo el día.

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4: Me encanta tomarme el cafecito, expreso doble cortado, porque hoy traemos esa actitud de expreso doble cortado.
3: ¿Qué le pasó a la pluma?
4: Ya la degollaste.
3: ¿Quién la dejó sin cabeza?
4: Le quitaste la cabeza a la pobre
3: plumita.
4: Es que
3: usted no está para saberlo, ni yo para contárselo, pero yo, Cervantes, tiene una colección de plumas que nos presta siempre.
4: Sí, yo tengo una tortuga que tiene un caparazón en forma de caracol.
3: Y a mí generalmente me toca esa, la pulsera acapulqueña.
4: Ya se lo robé yo a Bazooka hoy.
3: Y a ti te tocaba uno que tenía una como ranita, René.
4: Ajá, un cropi.
3: Un cropi, sí.
4: Queropi, como el de Hello Kitty.
3: Ah, Queropi. Yo pensé que era un bazooka yo, porque tiene el ojo saltón. El ojo saltón.
4: Pero ya se llevó la cabecita y te dejó la pluma con el
3: cuerpito.
4: Ya
3: se le cayó la cabeza. Ya lo degolló yo, Cervantes.
4: Ay.
3: Pero bueno, hoy estamos hablando de algo que durante años pensaste que era normal y luego descubriste que en el pastel.
4: Que no pasó.
3: Como por ejemplo,
4: mi querida Valentina, que nos escucha con muchísimo gusto desde Torreón. Durante años pensé que era normal guardar todas las bolsas de plástico por si algún día servían. Mana, eso es ser hoarder.
3: Eso es de mamá de abuelita, la verdad.
4: De abuelita, pues sí, es que mira, a ver, yo que soy mamá de cuatro, si las bolsas las reusas en el cesto de basura y ya
3: las sacas y
4: las tiras.
3: Eso es lo que hacía mi mamá. Guardaba las bolsas del súper para ponérselas a los botes.
4: Ya hay una ley, al menos en la Ciudad de México, que ya no bolsas de plástico, no. Porque
3: ya no hay bolsas. Pero yo todavía tengo un cajón. Tengo un cajón de bolsas.
4: No, bueno.
3: Tengo un cajón literal de la cocina de bolsas. Que cuando se llena, mi muchacha se las lleva. O sea, porque siempre que voy al súper se me olvida la bolsa.

0: Y entonces digo, bueno, me lo pongo ahí para mañana, que ya no, o sea, entra, antes de bañarme me pongo esa ropa.
1: Ah, o sea, sí la usas dos.
0: Sí, la uso dos veces.
1: No, Celica, ¿sabes qué hace? Mi hija agarra, se prueba algo, no le gusta y lo pone en el bote de la ropa sucia. Entonces,
0: no,
1: estaba limpio
0: y ya
1: al
0: está
1: ponerlo
0: sucio
1: en la ropa sucia, ya automáticamente se ensucia.
0: Claro, pues entonces, es que digo, como ella no lava.
1: Correcto, entonces ya le dije que a la próxima que me haga eso, ella va a poner la lavadora de ahora en adelante. Celiquita, ¿estás oyendo?
0: Es que yo igual, o sea, es que pues cuando eres niño así y cuando tu mamá, mira, ya destruyó la pluma. Mira.
1: Ya.
0: Yo no le hice nada, no sé en qué momento se zafó.
1: Jos le quitó la cabeza y Bazooka ya la acabó de destruir.
0: Yo
1: mejor
0: no le
1: vamos
0: hice
1: a
0: nada.
1: Saludar a Guadalajara.
0: Te iba a contar mi chisme de la ropa.
1: Cuéntame tu chisme de la ropa, pero pues también
0: es que,
1: saluda a los demás.
0: Mira, como yo tengo que pagar la lavandería porque no me pongo a lavar, pues ya cuido.
1: No tienes.
0: Ya digo,
1: no,
0: ¿sabes qué?
1: ¿Tu lavadora y tu secalola?
0: Pues mira, tengo mi lavadora y mi secadora, pero gracias se descompuso la secadora.
1: Ah.
0: Y pues mi muchacha me lava una vez a la semana.
1: Ok.
0: Pero de todos modos tengo que mandarla a planchar, ¿no?
1: Sí, correcto.
0: Tengo que mandarla a planchar.
1: Correcto.
0: Y luego pues me duele el codo. O sea, porque cada que llevo son $1,000.
1: ¿Y por qué no cambias la secadora y se acabó tu problema?
0: No, pues es que
1: yo opino. Vendes la otra que ya no sirve, la vendes.
0: Es que la secadora sirve, pero no sirve el botoncito.
1: Pues
0: y
1: nada más
0: cambiarle el botoncito vale como $7,000.
1: Pues por eso, cómprate una nueva.
0: Digo,
1: por
0: no.
1: Ese dinero te compras una nueva.
0: No, ¿cómo crees?
1: Claro.
0: Una nueva por
1: en abonos facilitos, por supuesto.
0: Si es esta grandota que está
1: de 10
0: secadora
1: kilos,
0: 12 enorme.
1: Kilos,
0: y
1: pues por eso.
0: Ya soy una señora. Pláticas de señora. En Café
1: La
0: Globo.
1: Tía Bazooka.
0: Ya soy la tía Bazooka Joe. No manches, ¿en qué momento?
1: Yo
0: hablaba
1: no,
0: de fiestas, mujeres, reventones. ¿En qué momento me puse a hablar de lavadoras y
1: auxilio,
0: secadoras? ¡Sálvenme!
1: En el momento que no quieres pagar la tintorería.
0: Ya llévame, Diosito. Ya llévame. Solo estoy haciendo el ridículo. O sea, ya llévame, Diosito.
1: No,
0: gracias.
1: Pero es que es bueno planchar. Y si planchas diario, mejor.
0: Tú tienes una mente muy cochambrosa, ¿verdad?
1: ¿Qué? Solo pues es que pensando, así no se te junta la ropa. ¿O qué estás
0: solo
1: pensando?
0: Solo estás pensando en pura cochinada.
1: No, esa cochinada eres
0: pura
1: tú.
0: Pura cochinada
1: así que
0: estás
1: de
0: pensando.
1: Que eres,
0: o sea,
1: la tía Bazooka, nadie.
0: Yo estaba
1: te lo
0: hablando
1: creyó
0: de ser la tía Bazooka.
1: Nadie.
0: Y tú estás pensando en pura cochinada. ¿Ves? Ya, se acabó el bloque.
1: Ya,
0: tenemos
1: por
0: que ir a un corte.
1: Jos nos dijo, corte, vámonos.
0: Sí, ya, vámonos.
1: Saluda
0: ya, por
1: a Guadalajara,
0: favor,
1: al menos.
0: Esta plática de señoras.
1: Hola,
0: ya que...
1: Guadalajara.
0: Guadalajara. Una disculpa anticipada. Volvemos al Café Globo.
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1: ¡Ay, qué bonito estar de regreso! Estar con ustedes, chicos. Y hoy quiero tomarme un latte con mi querido Bazooka Joe. Pero con nuestro invitado especial, que es mi
0: invitado,
1: querido...
0: es nuestro colaborador,
1: bueno,
0: estrella.
1: Bueno, pero es que yo lo estoy invitando a tomarse el latte. ¿Cuál es el problema,
0: muy bien,
1: Bazooka?
0: Muy bien.
1: ¡Oscar
0: vamos
1: Uriel!
0: Vamos a tomar un latte y vamos a hablar de cine. Venga.
1: ¡Bienvenido!
9: Vamos a hablar, amigos, de dos estrenos. Uno ya lo podemos ver en plataformas y otro es una película que llega a salas cinematográficas. Queda más reciente película dirigida por Gael García Bernal, titulada Hombre al Agua, película que tuvimos la

0: oportunidad de ver en el Festival de Cine de Toronto. Pero vamos primero con The Runner. The Runner, o La Corredora, uh-huh, es esta película que podemos encontrar en Prime Video. Está protagonizada por Gal Gadot. Ahí les va.
1: Mi vida.
0: Es delicado el tema por esto. Porque, mira, Gal Gadot, bellísima, creo que hizo un gran trabajo en La Mujer Maravilla. Era, uh-huh, La Mujer Maravilla realmente. Ahora creo que va a ser Adriana Arjona, ¿no?, en las nuevas. Pero en su momento Gal Gadot creo que lo hizo bastante bien.
2: Hasta embarazada lo hizo.
0: Es una mujer israelí, para empezar, uh-huh, quien tiene una postura política muy clara que incomoda a mucha gente, ¿no? Un poco, bueno, el escándalo que hubo en Blancanieves con Rachel Zegler, ¿no?, que era pro-Palestina, en fin. Finalmente, estos personajes como Mark Ruffalo, como Zegler, como Gal Gadot, que son tan, Javier Bardem, que son tan abiertos.
1: ¿Incomodan?
0: Sí, muchísimo.
1: ¿Incomodan a Hollywood?
0: Muchísimo. Incomodan sobre todo a Hollywood, mi querido Bazooka, porque la comunidad en Hollywood, o sea, los cimientos en Hollywood es de la comunidad judaica. Pero no nos vamos a meter en eso. Hay también un grupo pro-Palestina muy grande, porque finalmente las artes, no todas, obviamente, uh-huh, no estoy generalizando, pero la expresión artística está muy ligada con la izquierda, ¿no? Con el, uh-huh, pensamiento de izquierda. Pero miren, o sea, cada quien, amigos, la verdad, tengan la postura que ustedes quieran, es súper respetable. Pero infórmense, uh-huh, es mi única recomendación. Investiguen, no se suban al tren nada más porque un
2: por
0: amigo
2: subirse.
0: Hoy no anden, claro, reposteando nada porque está bien escrito. Mejor infórmense, porque creo que las cosas son más complejas de lo que ustedes creen y se imaginan. Pero
2: siempre,
0: bueno, regresando a The Runner, yo creo que Gal Gadot pasó a ese, bajó al nivel de estrella de plataformas. Yo tengo la teoría que figuras como Chris Pine, como Chris Evans, como J-Lo, como Gal Gadot, ya no van a regresar a ser figuras de la sala cinematográfica porque se convirtieron en figuras de estrenos de películas para plataforma. No está mal, uh-huh, no está mal. Pero va a ser muy difícil convencer al público, pagar un boleto, ¿sabes?, de 250 pesos para ir a ver inconscientemente a una figura que tú puedes ver llegando a tu casa. Entonces yo creo que no es una casualidad, ¿eh? Yo creo que para allá iba la estructura del entretenimiento, y yo creo que en un momento, porque son representados por agencias muy importantes, sus agentes hablaron con ellos y les dijeron, hay esta posibilidad, que tomas. Los dineros siguen siendo los mismos, ¿eh? O sea, te pagan una fortuna haciendo películas.
2: ¿De plataforma o de...?
1: ¿Plataforma? ¿Ah, sí?
2: Cine, sí.
0: O sea, no hay una diferencia. Es diferente tu público, eso sí. O sea, la imagen.
2: Pero
0: o sea,
2: en algunas figuras sí hay ese conflicto de interés. Me acuerdo de Scarlett Johansson, que en algún momento tuvo un problema porque contractualmente le dijeron que se iba a estrenar en cines y no se estrenó en cines. No,
0: ella
2: se estrenó en plataforma.
0: Ella defendiendo la pantalla grande.
2: Exactamente.
0: Porque, pero te digo una cosa, es que es un súper caso lo que te estás tratando, Michelle, porque yo creo que ella, más que defender la película, era defender su figura como estrella de pantalla grande, pues, o figura de plataforma.
2: De plataforma.
0: Cosa que, por ejemplo, Jennifer López ya abrazó completamente. O sea, dijo, yo me quedo haciendo estas comedias románticas de Netflix, les cobro una millonada como si corre, no me canso menos.
2: Claro.
0: No, compito con menos gente y para ella se fue. Siento que Gal Gadot hizo eso. Bueno, nos vamos con La Corredora. La Corredora, miren, ahí les va. Es una tomada de pelo la película, pero...
2: ¡Ay!
0: Pero,
2: okay.
0: Pero, espérense. Cumple con el objetivo de divertir. Son 80 y tantos minutos, porque casi va en tiempo real. Es una mujer que vive en Londres, creo que es abogada, sale a correr. Lo hemos visto muchas veces, ¿eh? De repente recibe una llamada por su teléfono donde le dicen que su hijo está secuestrado. Ella tiene que seguir las órdenes de quien la llamó.
1: Uh-huh. Entonces, seguramente la está viendo, ¿no?
0: Por supuesto. O sea, eso ya lo hizo Halle Berry, uh-huh, ¿no? En su, uh-huh, auto, ya no es ninguna novedad. La novedad aquí es que ves a esta mujer, que es muy bella, Gal Gadot, correr por todo Londres. La verdad, yo creo, wow, que la Secretaría de Turismo pagó un varo. Porque,
2: de donde no le trajiste su estampa a Bazooka.
0: De donde, por exacto. Donde no encontré la calcomanía con el rostro de la reina que quería Bazooka para poner en su moto.
2: En su
0: motocicleta.
1: ¿Ves cómo no pone atención?
0: Pero bueno,
1: era mi Mini Cooper inglés.
0: Pero te voy a decir una cosa: pues ve The Runner, güey. Si tanto amas Londres, güey.
2: O sea, sí, pero la Secretaría se mochó. dio los permisos para que ahora luciera Londres.
0: Me refiero con la tomada de pelo, que son películas que tienes que ver dejando el sentido común afuera de tu
2: habitación. Tanto así, ok.
0: O sea, no puede ser que estén tomando tan malas decisiones. Y ahora vuelvo a lo mismo. No me aburrió la película. Puedes estar o no de acuerdo con la tesis que tiene. Él interpreta a un cubano, hablando como cubano, que resulta que era este cuate que trabajaba, que estaba en una playa, y de repente, nada más les voy a contar el principio. De repente ve que un hombre se está ahogando en la playa, y él se mete a sacar al hombre, le salva la vida, y resulta que este hombre es un millonario mexicano interpretado por Jorge Salinas. Okay. Entonces, es yucateco. Entonces, son esos hombres de provincia.
1: Es un fresa de Mérida.
0: Es total.
2: ¡Madre mía!
0: ¿No sabes qué? Ahorita les voy a decir la otra parte.
1: Son muy cómicos los fresas de Mérida.
0: Este hombre, como buen hombre de provincia, con mucho varo, a mí me tocó ver gente así, no hay manera de agradecer porque realmente le salva la vida. Entonces, lo lleva a trabajar a su empresa, ¿no? Okay. Entonces, pero aparte, lo colma de regalos, porque el tipo dice, yo estoy vivo gracias a ti, y ahí empieza una historia que tiene que ver cómo ves a este personaje interpretado por Gael, a este cubano, empezar a escalar un estatus sin que él mismo se lo haya propuesto. No es tonto, es un personaje que es listo y que ve la oportunidad, y cómo llega a escalar, a estar en un estatus
1: cubano,
0: donde toma ciertas decisiones que tienen que ver con dilemas morales, ¿no? Y que finalmente tienen que ver con un hombre que llega, que supongo que es el espejo de Gael, en un punto donde tiene que tomar decisiones importantes en su vida. Y es donde pones en la balanza qué es lo que quieres. ¿Quieres ser un buen padre? ¿Quieres ser un buen profesionista? ¿Quieres ser millonario? ¿Quieres estar con la chava más guapa y más joven de la comunidad? Tú decide. No se puede todo, eso es una falacia.
2: Claro.
0: Es una mentira.
1: ¿Ah,
0: hay
1: no?
0: gente.
1: ¿Ah,
0: no? No, no, manito, te tengo noticias.
2: Hay I got news for you.
0: I got news.
2: Acuérdate de tu sticker de Londres.
0: Con el rostro de la reina Isabel. De The Crown.
2: The Crown. Acuérdate, no, Crown. Todo no.
0: Y eso está increíble, porque yo creo que de eso se trata la vida. O sea, claro. Llega un momento en que dices, mis hijos, Michelle. O la telenovela.
1: Uh-huh. Un momento. Pero, pues, tiene hijos y novelas todas.
2: No, a ver, me tocó con la Casa de los Famosos. O sea, yo sí tuve que decidir porque mis hijos me dijeron que no.
0: Por supuesto.
2: Y
0: seguramente en un momento.
2: Es un proyecto,
0: Michelle,
2: muy importante.
0: En un momento dijiste no una telenovela porque tus hijos estaban
2: también,
0: chicos.
2: También, ¿no? Y
0: seguramente.
2: Embarazada estaba yo también. Entonces sí llega un momento decisivo. Por lo menos en mi caso, mi plenitud como mujer es justamente mi familia, mis hijos, ¿no? Entonces, eso es mi prioridad y después viene todo lo demás. Mi carrera es mi pasión, la amo con locura, pero primero están mis hijos.
0: No, y no hay, nadie está bien y nadie está mal.
2: No.
0: Ahora, también se va a leer, mira, es que esto nos puede llevar a muchos temas, pero ya para cerrar, el asunto es, yo tengo la teoría que cuando eres joven, te dejas ir con la ola. O sea,
2: sí.
0: Yo te voy a ser muy honesto. O sea, yo sí me dejé ir con la ola y...
1: Todos.
0: Los tres que estamos aquí, los cinco que estamos aquí en esta cabina, con seis con mi querida Joss, nos fuimos con la ola. ¿Qué si el Reven? ¿Qué si pasarla bien? ¿Qué si te pagaban? A mí me llegaron a pagar
2: el
0: increíble.
2: Vive el hoy
0: y el presente sin pensar en mañana. Yo la verdad no me arrepiento de nada, porque todo sumó, pero sí hay cosas que no vuelves a hacer. Porque, ¿estás de acuerdo?
2: La burra no era arisca, la hicieron.
0: Totalmente, pero hay gente que no aprende, ¿eh, Michelle?
2: Ah,
0: yo
2: sí,
0: veo
2: el ser humano, la condición humana.
0: No te hagas que
2: tropezamos con la misma piedra dos veces.
0: No, hasta cinco.
2: Sí.
0: Tú conoces que siguen haciendo, y está bien, son decisiones que uno toma. Y lo único que a mí se me hace muy padre de una persona, quien sea, es asumir las consecuencias.
2: Ser responsable.
0: Totalmente.
2: Ser responsable totalmente. De tus decisiones.
0: Yo tomé esta decisión, yo quiero ser soltero, no
2: correcto.
0: Quiero tener hijos, no. Pero esta gente que siempre está llorando, ya sabes, porque nunca está contenta. Maestro, la decisión la tomaste
2: tú. Es tuya.
0: Tú.
1: Claro.
2: Está en tus manos.
0: Eso es lo que me molesta a mí un poco, ¿sabes? Del ser social, ¿no? O sea, esta cosa que estar escuchando a alguien lamentándose de algo que no hizo porque...
1: Prefirió otra cosa.
0: Exactamente. No, maestro. Esto es ser adulto.
2: O el típico que decidieron por mí, que le echa la culpa a todo el mundo, totalmente, menos a él.
0: ¿Qué tal? Gente de 50 años echándole la culpa a los papás. O sea, maestro, véate, ¿qué te pasa,
2: go
0: brother?
2: Go to therapy, people.
0: Pon tú que tuviste unos monstruos de papá, pero sí, ya
1: no
0: te tocó.
1: Pero era tu responsabilidad,
2: no
1: librarte
2: de
0: salir de ahí desde
2: de esos
0: cuándo, maestro.
2: No, claro, claro. No, no es
0: a los 25 se puede, pero ya a los 35 es de...
2: Oye, pero a mí me dio mucho gusto ver a Gael y a todo su elenco bailando así, celebrando. En Venecia. Los vi muy contentos.
0: Oigan, sí, la próxima semana les cuento todo de Toronto. ¿Les
2: también
0: parece?
2: Vas a ir a perfecto. Venecia, me caes.
0: No,
2: muy
0: a Venecia
2: mal.
0: No, ah, me. Toronto. Sí, me van a enviar. Mis productores me van a enviar
2: eso
0: a Venecia.
2: Bueno,
0: ay, ajá. Ay, ajá.
2: Vamos a comer un latte, tomarnos un latte en Venecia.
0: Pero en Toronto.
1: Perfecto, Oscar Uriel. Redes sociales, podcast,
0: arroba
1: todo.
0: Oscar Uriel, Oscar Uriel 71 en Instagram y escúchanos en Blancos Perfectos y la guía del filter.
1: Perfectamente. Bueno, pues ahí está Oscar Uriel con lo que te late del cine. Vámonos con más música. Esto es el Café Globo y aquí hay éxitos.
2: Todo el día.
1: Eso.

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3: Amigos de Café Globo, bienvenidos a esta plática de señoras entre Michelita con gomitas
4: con
3: y
4: la tía
3: Bazooka Joe. Claro que sí. Podemos hablar de secadoras.
4: Vas a hacer tu fiesta de topper.
3: Voy a hacer una demostración de Mary Kay voy a hacer una noche de Tupperware. Claro que sí. Claro que sí.
4: Ok, tía, y yo te ayudo a componer tu secadora.
3: Pues muy bien, a convocar gente para mi tarde de Tupperware.
4: Yo le quiero mandar un saludo a Octavio desde Guadalajara, porque él dice que él creía que era normal guardar las cajas de los aparatos electrónicos durante años.
3: Yo todavía
4: después
3: las guardo.
4: Después de mudarme entendí que probablemente nunca iba a volver a necesitar ninguna. A ver, ¿y tú por qué las guardas?
3: Yo todavía las guardo porque la tía Bazooka cree que en algún momento va a vender esos aparatos o los va a tener en un museo. Entonces, ajá, que es mejor tenerlos en su cajita.
4: Original.
3: En su cajita original.
4: Ok.
3: Pero por supuesto que nunca ha pasado, o sea, jamás.
4: Yo pensé
3: jamás
4: que porque a lo mejor te mudabas y pues los querías guardar en su paquete original para que no se dañara.
3: No, por ejemplo, Chris Martínez, ajá, guarda todas las cajas de todos sus
4: iPhone,
3: equipos. Ajá. De toda
4: Samsung,
3: su tecnología.
4: Y
3: una vez vi un reel donde su mujer le aventaba todas las cajas de todo lo que compra.
4: Oh my God, eso también es ser hoarder, disculpen, ¿eh?
3: Ya lo sé. Somos unos acumuladores.
4: Buenos días, Café Lovers. Nos saluda desde Piedras Negras. Ella es un lucero de Piedras Negras.
3: Saludos, lucerito.
4: Durante años pensé que era normal que los adultos fingieran entender algo cuando en realidad no tenían idea. Ya crecí y descubrí que efectivamente pasa muchísimo. Ay, no la adoras.
3: Ah.
4: Ella ya es adulto y entonces se dio cuenta que pues sí es cierto lo que los adultos hacemos. ¿O no, tía Bazooka?
3: Soy la tía Bazooka, claro que sí. Un consejo le doy porque su tía Bazooka soy, claro que sí.
4: A ver, y aquí dice Mauricio que qué gusto nos acompaña otro día más, que nos escucha desde Mexicali y que él pensaba que era normal revisar 3 veces si había cerrado la puerta. Ok, tú también revisas 3 veces si se
3: no, eso está. O sea, sí soy obsesivo o compulsivo, pero no tanto.
4: Que salen y que jamás regresan a comprobarlo. Sí, no, 3 veces. Eso ya es toc, tic.
3: Olvida cerrar el coche.
4: Ah, bueno, sí, ya sabe,
3: pero mira,
4: gente
3: gracias
4: bonita,
3: a Dios, ya
4: necesitan
3: tiene
4: un coche, busquen tiene, el de Hoss.
3: Tiene carrito nuevo, pues ya le aprieta y ya se cierra y se abre.
4: Y hay unos que se cierran solitos.
3: Y el, ¿no?
4: Ya después de que te vas.
3: A mí que me encantan los coches viejos, ahorita estoy peleándome con uno que lo cierro y de todos modos se abre. Y luego lo cierro y se activa la alarma así a la menor provocación.
4: Chic, chic.
3: No, muy mal.
4: Oye,
3: muy mal.
4: Y Pamela nos saluda desde Poza Rica y nos dice, me dio mucha ternura, que ella pensaba que era normal que las reuniones familiares acabaran en alguna discusión o peleando, pero no, que luego conoció familias que pueden pasar horas juntas sin pelear.
3: Sin pelear, es que tienes una familia tóxica, una
4: yoga
3: familia disfuncional.
4: Hagan el amor, no la guerra.
3: Es correctísimo. Bueno, pues ya tenemos que ir a un corte comercial.
4: ¿Vámonos?
3: John Cervantes desde hace 3 horas está diciendo ya cállese
4: corte,
3: la
4: corte.
3: Boca.
4: Ya te Bazooka, no queremos más
3: este
4: consejos.
3: Es el programa de las tías,
4: No,
3: Café
4: no,
3: Globo.
4: Yo no soy
3: ahorita
4: tía.
3: Regresamos. Eres tíísima.
4: Claro que no.
3: Sí, y eres una
4: obvio
3: tía
4: no,
3: muy
4: a las
3: sensual.
4: Pruebas
3: eres
4: me
3: una
4: remito.
3: Tía muy sensual.
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2: Café Lovers, ¿cómo están? Oigan, hoy me acompaña un actor que ha construido una carrera sólida en cine y televisión, El Secreto del Río, Tengo que morir todas las noches, Control Z, Esto no es Berlín, y ahora estrena este 7 de septiembre Colisión en HBO Max, donde interpreta a Andy, uno de los antagonistas de la historia, un drama familiar donde el poder, las traiciones y los secretos amenazan con destruir un legado. Bienvenido, David Montalvo, a Café Globo. ¿Cómo estás?
3: Bien, emocionado. Muchas gracias aquí por recibirme. Un poco nervioso por la recepción del personaje.
2: ¿Cómo nervioso? Sí. O sea, a ver, cuéntame, ¿por qué? ¿Por qué? ¿Qué estás haciendo que no has hecho antes?
3: Oh, pues precisamente porque ya lo he hecho. Es okay. Que este personaje me tocó ahora hacer ahí de un medio neurótico, ¿no?
2: Ajá.
3: Y como están...
2: O sea, ¿eres malo? ¿Eres antagonista?
3: Sí, ya les gusta.
2: Ay, con esa carita de guapo, ¿cómo vas a ser malo? ¿No? ¿Por?
3: No, pues así toca, de pronto.
2: Es correcto.
3: Y creo que todos tenemos esta posibilidad dentro de nosotros de que nos desquicie alguien en la oficina y empezar a comportarnos de una manera que pues no es correcta, ¿no? A veces el estrés nos domina tanto de una manera que deja de uno de ver el panorama completo y bota la neurosis y...
2: Bueno, si no cumple, y el poder, ¿no? También.
3: Sí, claro. El y la ambición,
2: poder envilece, ¿no?, a las personas, el dinero las envilece. ¡Qué horror! Sí. A ver, en un drama familiar, ¿quién realmente es el villano? ¿El poder o la familia?
3: Híjole, yo creo que la búsqueda de cumplir objetivos opuestos. Cada uno quiere cosas diferentes y eso es lo que genera ahí varios problemas.
2: Ok, y me queda claro que tú has hecho proyectos muy fuertes, El Secreto del Río, Tengo que morir todas las noches. ¿Qué te atrae tanto de estos personajes incómodos que no quieren ser héroes?
3: Pues, yo creo que algunos sí quieren ser héroes. O sea, los personajes que he hecho han sido completamente diferentes. A mí lo que me gusta es estar cambiando radicalmente de uno a otro, claro, okay. Pues para eso nos entrenaron, ¿no?
2: Claro, no, pero eso nos apasiona, además.
3: Claro.
2: Es tu placer culposo, no te hagas.
3: Sí, no, y por eso todos los Días de Muertos nos queremos disfrazar y todo, es precioso ponerse en la piel de alguien más, ¿no? Y a veces toca ser una persona con la que pues no compartimos ciertos códigos éticos, ¿no?
2: Claro.
3: Entonces, creo que eso es atractivo porque dentro del proyecto... Sí soy antagonista, ¿no? En algunos. Pero el proyecto en sí, el mensaje está lindo. Entonces,
2: y hay diferentes tipos de antagonistas. Hay los que se redimen, los que son malos, muy malos, de Malolandia, esos a mí me dan pavor, porque luego la gente en la calle te apedrea, te jalan el pelo, te insultan, o sea, se la creen de veras.
3: ¿Qué te diré, Luego la realidad supera la ficción.
2: Siempre, lo decíamos en una entrevista hace rato, la realidad siempre va a superar a la ficción. Toda la vida, lo firmo, lo confirmo, y creo que tú estás aquí para dar fe y testimonio, ¿o no?
3: Sí, completamente.
2: Oye, cuéntame, en Colisión habla de una mujer que es Zoe, que regresa a México tras la muerte de su padre al pelear por la empresa familiar contra su madre, Belén. Ay, Dios mío, los hijos insubordinados, auxilio, help. ¿Tú de qué lado estarías? ¿Legado o libertad?
3: ¿Yo David Montalvo o yo Andy?
2: Yo Andy,
3: 100% estoy del lado de Belén.
2: Ok.
3: Porque Belén le hace una propuesta a Andy para subir de puesto. Entonces, la ambición es la ambición, lo que decías.
2: ¿Y David está de acuerdo o va en contra?
3: David es una persona muy noble, la verdad. David le hubiera dicho a Zoe, oye, está pasando esto, voy a tener que hacer tal cosa. O simplemente... mejor no me meto, que resuelvan sus temas familiares.
2: Sí, pues dicen por ahí que entre marido y mujer ni un dedo hay que meter, y creo que aplica igual la familia, la verdad, porque luego al menos entre mis hijos se pelean y se contentan en un segundo, y luego cuando los adultos se meten, ya valió gorro. Y hay Romeo y Julieta y las familias se pelean y esas cosas.
3: Sí.
2: Entonces, David, cuéntame, ¿qué te ha dejado Andy? a ti como actor, como ser humano, porque yo tengo una firme creencia de que todos los personajes que interpretamos cuando hacemos actuaciones especiales te dejan algo, se roban un cachito de tu corazón y permanecen contigo toda tu vida.
3: Mira, yo creo que Andy específicamente me dejó reconocer en mí esa posibilidad de llegar a la neurosis cuando no me parece algo o cuando veo que se están haciendo las cosas mal, ¿no? Ante la ineptitud o lo que sea. Entonces, reconocer eso para mí fue muy valioso. Y en cuanto al proyecto, fue un proyecto muy complicado de grabar. Fue un reto actoral porque lo que hicimos para no perdernos fue, como eran muchos capítulos, fue dividirlo como si fueran tres temporadas, ¿no? Para nosotros entenderlo y no perderlo, perdernos, porque había que estar saltando temporalmente para hacerla al final, al principio y al medio en el mismo día.
2: Como se hacían antes las novelas en mi casa, por ejemplo.
3: Exacto. Okay. Entonces, para mí fue un reto. Yo nunca había trabajado con tres cámaras, nunca había estado en esa situación, ¿no? Entonces, aprenderle a Maca, aprenderle a Margarita, todo eso, de ser tan específico, fue una delicia, la verdad. Que déjame decirte, es una obra muy íntima. Caben solo 20 personas,
2: Pues hay que estar pendientes. Sí. ¿Dónde tenemos en tus redes? Compárteme tus redes.
3: Ah, pues me pueden encontrar en Instagram y en TikTok como David Montalvo AB, B de Aviles, B chica. Y ahí está toda la información de la obra de teatro y para que vayan a vernos.
2: Oye, ¿y tú ya viste toda tu actuación?
3: No,
2: ¿ya te autocriticaste en Colisión?
3: No, no toda. Yo solamente he visto los primeros cuatro, que son los que ya están. Cada lunes van a salir 5 capítulos. Justo, como la hicimos hace mucho tiempo, no me acordaba exactamente qué había hecho, cómo había creado a Andy, y cuando lo vi dije, no, sí es malo, ya me acordé de esto, ya me acordé de lo insoportable que puede llegar a ser.
2: Oye, es que me encanta esta nueva faceta que ahora con las plataformas se puede hacer, porque uno hace los proyectos y anteriormente los hacías o los veías, pero ahora sí los puedes ver. ¿Tú te autocriticas para mejorar? ¿Te autocriticas por autocriticarte o simplemente para disfrutar el proyecto como tal?
3: No, la primera, creo que siempre la primera
2: acercamiento
3: vista, es un poco para revisar qué es lo que hice y ver cómo puedo mejorar, ¿no? Después lo vuelvo a ver ya de espectador y lo disfruto.
2: Pues
3: muchísimo.
2: Es que eso quiere decir que es una gran serie. Entonces tenemos que estar pendientes. Entonces todos los lunes sale 5 capítulos nuevos.
3: Sí.
2: ¿Cuántos capítulos en total son?
3: Son 24 capítulos en total.
2: Ok, entonces una serie que nos promete de todo un poco. Hay mucho drama familiar en HBO y hay que estar muy pendientes de ti, David, porque creo que nos vas a sorprender. ¿Tu obra de teatro tiene nombre ya?
3: Sí, se llama Las Hormigas.
2: Las Hormigas.
3: Escrita y dirigida por Alan Escalona. Actúa Luz Olvera, Héctor Sandoval y yo, por supuesto.
2: Ok.
3: Y pues nada, espero que la gocen mucho, que vayan a vernos y la gocen.
2: Que gocen ambos proyectos, porque creo que es una versión diferente tuya y hacer personajes tan complicados que te retan como actor siempre te debe de dejar un aprendizaje y te debe de dejar un espacio de tu corazón ocupado de una forma especial. De todos tus proyectos, ¿cuál es el personaje que más te ha tocado esas fibras?
3: Yo creo que todos me han tocado de una manera diferente. Ahorita yo estoy muy contento con Colisión, la verdad, porque, te digo, fue un reto actoral, crecí muchísimo, no sabía que podía hacer eso y saqué todas las herramientas que me dieron mis maestros mientras estudiaba. Ahí sí me di cuenta que es importante estudiar una carrera de actuación para que te puedas desenvolver de una manera sólida en un
2: set. Para que tengas unas herramientas importantes.
3: Entonces, hasta ahorita, en este momento de mi vida, estoy muy agradecido con este personaje.
2: Eso me encanta porque habla de que vives en el presente, el infinito presente, pero además te quiero llevar un poquito a la nostalgia, al pasado. ¿Qué le dirías a ese David que inició estudiando el día de hoy, después de todo esto?
3: Le diría que va a ser un camino difícil desde el principio, nunca va a dejar de serlo, pero va a valer la pena. Van a haber momentos increíbles. Y que no se rinda, eso le diría. Y que siga estudiando, que siga ampliando sus referentes, que siga buscando en su imaginación, que siga viendo teatro, que siga viendo cine, que siga viendo tele, que siga viendo todo y que se aviente a explorar todos los géneros posibles.
2: Es que eres muy aventado, ya te vi.
3: Ay, pues es que de eso se trata, si no la vida se vuelve aburrida.
2: Ay, sí, no queremos. Aquí tomamos el café con algo que nos sorprende. Claro. Siempre. Bueno, pues David Montalvo, bienvenido. Es tu casa, Café Globo. Ven cuando quieres. Aquí vamos a estar siempre muy pendiente de todos tus proyectos. Las Café Lovers, échense ese taco de ojo porque es un guapo David. Y pues bueno, vámonos con más música aquí en Café Globo, donde escuchamos éxitos todo el día.

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3: Querido público, seguimos aquí entregándolo todo, sangre, corazón y cuajo. En esto que es el Café Globo, las tías Michelle Viet y Bazooka Joe.
4: Ya te dije que yo no soy tía, tú sí.
3: Eres una tía muy sensual, sensual, pero sí es una tía.
4: No, yo soy mamacita, dice mi hijo Kiki, de 12 años. O sea, tú no eres mamá, tú eres mamacita.
3: Yo soy papi chulo.
4: Eso.
3: Papi, ven a mí.
4: Papi chulo, chulo, chulo.
3: Yo soy tu maestro. Maestro.
4: ¿Cómo pasamos de ser la tía?
3: No sé, no sé. Este programa está bien raro. O sea, la verdad, sí se está poniendo bien raro. Se está poniendo bien raro el after, la verdad.
4: Septiembre, llevamos 3 días celebrando a México. Y pues así, vamos de uno a otro.
3: Se está poniendo bien raro este programa.
4: Y pues vamos a saludar a Bruno, que nos escucha desde la Ciudad de México. Y él dice que durante años creyó que era normal decir ahorita, sin tener realmente una idea de cuándo ibas a hacerlo. Después entendí que cada persona tiene su propio significado de ahorita. Ah, sí, los adolescentes te dicen ahorita y pasa un mes.
3: Claro, totalmente.
4: El marido te dice voy por la cajetilla de cigarros, ahorita regreso y no regresó en 15 años.
3: No regresó.
4: Entonces, que también, pues, sí,
3: también las esposas creen que uno es electricista y te dicen arregla eso y pues, güey, yo no soy electricista. O sea, sí fui a escuela de gobierno y me dieron electricidad, pero de eso a que haya yo aprendido a arreglar la instalación eléctrica.
4: Pero por tu mujer sí aprendes, ¿no? Digo, que te den el toque a ti mejor que a ella. Pues no vas a quedar ahí electrocutado, mejor tú que la novia, pues sí.
3: Pues sí.
4: Una por el equipo, así como Edgar, hola, hola, dice desde Torreón, yo pensaba que era normal tener una canción específica para cada estado de ánimo, luego descubrí que hay gente que simplemente escucha música y ya. Ok, vimos la de Sentimientos de Disney.
3: Yo no la vi.
4: Tenemos aquí en... ¿No la viste? Pues hay que verla. Tenemos aquí en Café Globo una canción para cualquier estado de ánimo también, ¿o no?
3: Claro, claro. Si usted está de buenas, le ponemos algo movidón.
4: Por
3: si
4: ejemplo,
3: está...
4: a la tía Bazooka, ¿qué le pondremos?
3: A mí, ponme cualquiera de Luis Miguel y me fascina. Cualquiera.
4: Lo tuves en la noche.
3: ¡Ew! En la playa.
4: Con todo, tía, con todo.
3: La lluvia. ¿Será que no me da más? Cualquiera de Luis Miguel me cae muy bien. Una de Julio Iglesias también me caería muy bien. ¿Qué tal la de Quijote? ¿Qué tal la de Soy un truán, soy un señor? Pura canción que me define. Pura canción que me define.
4: Brazos fuertes a la vida. Así como está Carolina, que dice que qué tal nuestro día, que ella nos escucha.
3: Está bien raro, desde
4: Ciudad de México,
3: está bien raro, la verdad.
4: Que ella creía que era normal que todos tuvieran memorizados los números de teléfono de sus familiares. Llegaron los celulares y descubrí que ya casi nadie se sabe ninguno. Oye, eso es muy cierto. Antes sí te aprendías tu número.
3: Claro.
4: Yo me acuerdo que mi mamá me decía, acuérdate, este es número 515-350-5904. ¿No? Y por si me perdía.
3: No, en inglés no me lo aprendí. En inglés no, solo tú, porque eres gringa capuqueña, alemana costeñita. Pero yo que soy así.
4: Deutsch, meine Freunde.
3: Only chilango, pues me lo aprendía en chilango.
4: Ok, ¿y si te los aprendías?

0: barco, ¿no? En un barco pirata.
1: Sí,
0: sí, recuerdo esa boda, barco pirata. Ya recordé esa boda.
1: Oh, my goodness.
0: Con el soberón guapo de ojos azules.
1: Oh, my God. ¿No? ¡Vámonos!
0: ¿Cuánto duraste en esa relación? ¿Cuánto duraste en esa relación?
1: Me va a pasar lo mismo que con el cianuro en el café.
0: Híjole, es que estas estrellas de televisión que tienen 400 matrimonios. Yo por eso no me caso. Mejor vamos a un corte comercial.
1: Cásate con Z mejor.
0: Ahorita regresamos. No, yo nomás le doy gusto al puerco.
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1: Café Lovers, si ustedes tienen un perrito, un gatito que es parte de su familia, este momento es para ti. Me acompaña la médica veterinaria Nayeli Muñoz, con diplomado en cirugía de tejidos blandos, directora general del Hospital Veterinario Dogs and Pets y cofundadora de The Guardian Veterinary Hospitality. ¡Ok! ¡Qué bárbara! Además, que está cursando una maestría en imagen pública porque su visión es construir proyectos con identidad ética y sensibilidad hacia las familias y sus mascotas. Nayeli, bienvenida a Café Globo. ¡Qué gusto tenerte a ti con nosotros! ¡Ay!
11: Muchas gracias por invitarme de nuevo. Yo muy feliz siempre de estar aquí con ustedes.
1: ¿Cómo estás, Nayeli?
11: Muy bien, muy feliz.
1: Tú eres médica veterinaria con diplomado en cirugía de tejidos blandos. Y todo lo que ya mencioné. Con toda esa experiencia en desarrollo y gestión de proyectos hospitalarios veterinarios, ¿qué diferencia hay a un consultorio de hospital veterinario de verdad? Y cuando una familia debe decir, mi perrito ya no necesita consulta, necesita irse a un hospital.
11: Claro. La diferencia está en las instalaciones y la tecnología que hay en cada lugar, ¿no? Actualmente hacemos una medicina veterinaria más apegada a la medicina humana. Ya no es como que llegamos, inyectamos sin ver. Necesitamos estudios de laboratorio, radiografías, tomografías y ya nos dividimos por especialidades también.
1: Eso me encanta. ¿Y tienen que llegar por referencia de un veterinario o uno a criterio propio dice, no, esto ya no es de ir con el veterinario, tengo que ir al hospital?
11: Creo que hoy por hoy los veterinarios somos más éticos, ¿no? Uh-huh. Y sabemos hasta dónde podemos atender a un paciente y hasta dónde no. Y los centros a los que los pueden referir, las clínicas que se dedican usualmente a medicina preventiva. Uh-huh. Es ahí cuando ellos detectan que ya el paciente necesita, por ejemplo, una tomografía y lo tienen que remitir a otro lugar. Y entonces, claramente, entre los veterinarios sabemos cuáles son nuestros centros de referencia.
1: Por supuesto. Se tienen que apoyar, tienen su red, ¿no?
11: Claro.
1: O sea, son colegas.
11: Así.
1: Bueno, y hablando de todo esto, Nayeli, tú cuidas a las mascotas, cuidas las familias, sostienes a una mamá que pues está triste por su mascota, por su bebé, ¿no? Pero, ¿y a ti quién te cuida? ¿A los veterinarios? ¿Quién los cuida? ¿Quién cuida al que cuida? Porque la verdad es que la empatía en la medicina veterinaria tiene un costo emocional muy alto.
11: Totalmente de acuerdo. Creo que es una cadena, ¿no? Primero, la empatía del veterinario es el paciente, Después

0: hacia las familias y después de las familias hacia el veterinario. Creo que eso es algo muy importante porque el desgaste emocional que conlleva, por ejemplo, te voy a poner un ejemplo, ¿no? Un paciente que llega de urgencia, la familia llega angustiada, triste, la incertidumbre que siempre he creído que es el peor de los sentimientos, de no saber si lo vamos a salvar o no, y que nosotros no podemos asegurarle en ese momento la vida de su paciente. Tenemos que ser muy empáticos con la familia, ¿no?
1: Por supuesto.
0: Entonces, vamos en ese rango. Primero, la empatía hacia nuestro paciente, porque no sabemos qué le duele, por lo que está pasando, tiene miedo, está asustado. Y después, tener esa calma para explicarle a las familias, aunque a veces para ellos es como demasiado angustiante. Hemos recibido también gritos o cosas de, por favor, dime ahorita. Pero tú entiendes.
1: Claro.
0: Sabes que están pasando por un momento difícil y lo que necesitan es esa explicación y esa empatía de tu parte para poder sanarlos, ¿no? Y para poder avanzar.
1: De hecho, se habla mucho del burnout en doctores de humano, ¿no? Claro. En médicos, pero se habla muy poco, y a mí me encanta tocar este tipo de temas, en los veterinarios. Tú eres directora de The Dogs and Pets y cofundadora de The Guardian. Tú ves cirugías, pérdidas, familias rotas todos los días. ¿Cómo le haces? ¿Cómo evitas llevarte ese dolor a tu casa? ¿Has tenido algún momento donde dijiste, ya no puedo más? O sea, ¿te ha dado el burnout, como se conoce?
0: Sí, claro. Creo que siempre yo, como directora de hospital, siempre intento acompañar a mi equipo de trabajo ante una situación difícil, en mi capacidad como de dirección. Pero también, cuando vemos que un caso se sale de las manos y el dolor es demasiado, porque terminando un caso difícil, siempre les digo, bueno, si lo perdimos, quédense con que hicimos todo lo que estuvo en
1: lo que estaba en sus manos,
0: siempre.
1: Claro.
0: Y después, entonces, tenemos que procesar la pérdida como equipo, hacer un team de saber si nos faltó algo por hacer, cómo se siente cada uno, y de ahí remitir también en atención psicológica, a veces lo han llegado a requerir. Y como directores de hospitales es muy importante poner nuestra atención en el recurso humano veterinario, porque claramente son emociones. Les digo que somos todas las caritas del WhatsApp en un día.
1: ¡Ay, no, bueno!
0: Podemos
1: un roller coaster.
0: Llorar, ponernos muy felices y también muy tristes.
1: Bueno, y esto que mencionas, tú eres directora general, pero no solamente eres médica, también eres líder de un equipo que pues también tiene sentimientos, también sufren.
0: Así
1: ¿cómo
0: es?
1: Personalmente y como directora, cuidas la salud emocional de tu equipo en el hospital? ¿Qué hacen en Dogs and Pets cuando un caso les pega a todos? Y si tienen un espacio para hablar, para llorar, para sacar lo que están viviendo en ese momento.
0: En lo personal, lo que hacemos después de un día difícil es reunirnos todos en una sala que tengo ahí. Mi equipo muy contentos, a ellos les gusta mucho reunirse con la comida. Entonces, tal vez después
1: la comida siempre conecta.
0: Siempre les compro algo para que podamos compartir, platicar y saber cómo se siente cada uno, ¿no? Actualmente estamos viviendo una etapa donde creo que es muy importante decirlo, la empatía también del propietario hacia el veterinario tiene que ser
1: que no siempre se da.
0: No siempre. Usualmente, si lo salvas, eres el mejor. Y no en todos los casos, porque hay gente que es muy agradecida, pero otra que si lo pierdes, entonces ya eres
1: lo peor
0: del peor veterinario, y eso a nosotros nos desilusiona mucho porque no saben el trabajo que hay tras bambalinas, ¿no? El trabajo que hay atrás de salvar una vida, de estar con él todo el tiempo, de no soltarlo, de cargarlo, de besarlo, de hablarle, de decirle, por favor, quédate aquí conmigo. Esas cosas realmente es el trabajo que no saben que existe, y que también nos duele perder un paciente.
1: Por supuesto.
0: Y que también tenemos un duelo por la pérdida de un paciente, porque en muchas ocasiones son pacientes que tenemos desde cachorros y que los vimos crecer 10 años durante la clínica, que fueron pasando todo ese periodo con nosotros. Siempre les digo a los doctores, primero es el dolor del propietario y aterrizar y acompañar a esa familia, y después nos venimos nosotros como team y como equipo a hablarlo, y yo especialmente como directora del hospital hablo con cada uno y tenemos una confianza muy abierta en decirme, doctora, ya estoy cansado, ¿no?
1: Wow.
0: Necesito ayuda, necesito que alguien me diga qué pasó porque no lo entiendo, no sé por qué se murió, si hicimos todo, ¿no? O sea, ¿no?
1: Claro,
0: ¿qué nos faltó?
1: Claro.
0: Recapitulamos, en sí, y después entonces sí los pasamos con un terapeuta.
1: Ay, Nayeli, me encanta. Sí. ¿Me puedes compartir tus redes para seguirte, ver toda la labor que estás haciendo, por favor?
0: Claro que sí. Mi Instagram es Nayeli-Nay. El de Dogs and Pets es Dogs and Pets. Y The Guardian Veterinary Hospital. Esas son las tres redes sociales donde nos pueden encontrar.
1: Bueno, ven cuando quieras a Café Globo. Sabes que es tu casa, Nayeli Muñoz. Muchísimas gracias. Qué hermosa Muchas labor. Gracias. Qué vocación tan grande tienes. Recuerden Dogs and Pets Veterinary Hospital y The Guardian Veterinary Hospital con la doctora Nayeli Muñoz. Y pues aquí seguimos con más música en Café Globo, donde amamos a todos los integrantes de la familia de dos y de cuatro patitas. Vámonos con música, porque aquí hay éxitos todo el día. Gracias.

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2: Seguimos aquí en el Café Globo.
3: Con la tía Bazooka.
2: Y con la tía Michelita con gomitas.
3: Que yo no soy tía.
2: Eres tísima, eres tísima, tísima.
3: Soy la tía favorita de mi sobrino.
2: ¿Te resistes? ¿Eh? No. Pero eres tía, eres tía, eres tía.
3: Y además soy la única tía, porque solo somos dos mujeres en mi familia y todos son hombres. Entonces, mi prima, la única tía que tiene sus hijos, soy yo, y soy la tía consentida.
2: La tía consentida.
3: Sí, porque todas las demás son políticas, no cuentan.
2: Muy bien, bueno, hoy estamos hablando de algo que durante años pensaste que era normal y luego descubriste que no. Como por ejemplo,
3: dice Nicolás desde Poza Rica, pensaba que era normal que cuando alguien te decía "tenemos que hablar", automáticamente imaginaras que había ocurrido algo terrible. Después descubrí que algunas personas escuchan eso y pues siguen tranquilas. Ahora sí que
2: no, yo no. O sea, cada que me dicen "tenemos que hablar", quien sea, aunque yo sea un pan de dulce y no haga nada malo.
3: Doy testimonio que ahorita que lo dije, Bazooka se puso en alerta. ¿Verdad, sí, Jos? Todos te vimos, Bazooka.
2: Es que sí, o sea, sí, la verdad, o sea, si me dice "Jos, tenemos que hablar", ya siento que me va a correr, que me acusó con Rich, con Jesse Cervantes, con los Vargas, así, ¿no? Si tú me dices "tenemos que hablar", hasta tú me pondrías en jaque, fíjate.
3: ¿Cómo?
2: Porque diría, ¿cómo? ¿Ya le embaracé? No.
3: Ay, con la mirada.
2: Con la mirada.
3: Ay, cálmate.
2: Con la mirada, dije, ¿tan cañón estoy?
3: Ay,
2: ¿tan cañón estoy?
3: Nuestro Señor Jesucristo. Ay, pues también, ya dejo de ser.
2: Si mi mujer me dice "tenemos que hablar", digo, uy, no, ya me va a terminar.
3: La tía Bazooka valió.
2: Sí.
3: O sea, a lo mejor vas a tener un bebé, ¿tú qué sabes?
2: No creo, porque mi pluma ya no pinta ya.
3: Ay, ahora resulta. Dice Emiliano que nos manda un saludo desde la Ciudad de México, que durante años pensó que era normal tener un cajón lleno de llaves que ya no sabía qué abrir. Un día pregunté en mi casa y nadie sabía de dónde habían salido todas esas llaves.
2: Es que es acumulador.
3: Jorder.
2: ¿Para qué quieres llaves que ni sabes ni de dónde son?
3: Oye, y Aitana, que dice que buenos días desde este lado de la radio. Ella nos saluda desde Torreón. Ella creía que era normal que después de una llamada telefónica uno repasara mentalmente toda la conversación. No, Aitana, tienes problemas. O sea, luego descubrí que hay personas que cuelgan y siguen con su vida. Pues sí, ¿tú repasas?
2: No.
3: ¿Tu conversación?
2: No.
3: Bueno, salvo que sea una junta de trabajo o algo importante.
2: Pues
3: pero
2: sí, pero
3: ¿una
2: no
3: conversación normal?
2: No. No, la verdad es que no.
3: Se me chisquearía así, cortocircuito el cerebro, bye.
2: Se me chisquearía, palabra nueva para mí, chisquearía.
3: Oye, se me chisquearía. Es de mi pueblo, Arajo, pues, acuérdate que soy acapulqueña. Saludos y bendiciones desde
2: Mexicali. Es que cuando no eres de Suecia, eres de Alemania, y cuando no eres de Estados
3: soy
2: Unidos.
3: Soy actriz, Bazooka, puedo ser lo que tú quieres que sea.
2: ¿En serio?
3: ¿Verdad?
2: ¿En serio? ¿Me puedes hacer un milagrito? Te voy a hacer genia. Te vas a hacer genia para que me
3: hagas. Mi tabulador es.
2: No, los genios no cobran. Los genios no cobran.
3: Tres deseos.
2: Es que tú quieres cobrar todo. O sea, también. O sea, cálmate ya, gobierno.
3: Pues ya. Mantuve a muchos. Ya no
2: vámonos,
3: quiero.
2: Ya.
3: No, amor.
2: Manténme a mí uno más. ¿Qué tiene? ¿Qué tiene
3: mejor
2: tantito?
3: Tú manténme a mí.
2: Mira, yo a papacho no te va a faltar.
3: Dame mi Lamborghini.
2: Puro apapacho no te va a faltar.
3: Dame mi AP.
2: Aquí tú eres la rica y yo soy el pobre.
3: Ahí ni al caso.
2: Aquí
3: al
2: yo
3: revés,
2: soy la María Mercedes y tú eres la niña millonaria.
3: El Felipe.
2: Yo soy
3: dice
2: Jacinto.
3: Jos que ya tenemos
2: yo,
3: que
2: yo
3: ir,
2: aquí no, soy Jacinto y tú eres la señora Michelle Viet.
3: Tú eres la tía Bazooka.
2: Yo soy Jacinto.
3: Tú eres la tía Bazooka.
2: Tu caballerango.
3: Vamos a hacer nuestra venta de Tupperware.
2: Este programa estuvo bien raro, pido una disculpa anticipada. Gracias, señores. ¿Ya nos vamos? ¿Sí? ¿Ya nos vamos?
3: Nos tenemos que ir desde hace media hora.
2: Híjole, de verdad, una disculpa
3: de tía,
2: por este programa.
3: No haces caso.
2: No hago caso. Gracias a Aldo y Pato que están haciendo el podcast, Anita en las redes, Fabi en la cámara. Joe Cervantes nos soportó el día de hoy.
3: Ajá.
2: Parece que estábamos borrachos, pero no es así. Estamos sobrios los
3: estamos
2: dos.
3: Estamos festejando México.
2: Seguimos festejando México.
3: Uh-huh.
2: Y sobre todo usted, querido público, que amablemente nos escucha. Exacto. Ya nos vamos. Gracias por participar. Escuchen nuestro podcast. ¿Qué tuvimos el día de hoy para que la gente escuche?
3: Ay, de todo un poco, querido Bazooka. Vino David Montalvo y nos habló de Colisión, que está buenísima en HBO Max. Obviamente, nuestro querido Oscar Uriel, que nos trajo lo que te late del cine. Y también estuvo Nayeli, nuestra veterinaria de cabecera, hablándonos de la empatía hacia los veterinarios. todos. Fue el Día Mundial de la Limpieza y pues bueno, también celebramos a Paulina Rubio, la chica dorada, ¿por qué no? ¿Cómo viste?
2: Muy bien.
3: Y bueno, y la endulzada.
2: Perfectamente.
3: Aprendimos a hacer talantes.
2: Exactamente. Bueno, pues ya nos vamos. Gracias. Continúen en la excelente programación de esto que es la cadena Globo, donde hay éxitos
3: todo el día.
2: Adiós.
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1: Buenas tardes, bienvenidos. Feliz juevesito, 17 de septiembre 2026. ¿Cómo les fue? ¿Cómo les fue de festejos patrios? Espero que muy bien. Gracias por estar en Globo 101.9 en cabina con Tere Coronado. Juevesito cortavenas, además. No, hombre, la capitana llegó con todo, ¿eh? Con todo, con Alejandro Guzmán. Hacer el amor con otro. Un clásico de clásicos. 201-8971. Haz tu playlist cortavenas. Compártelo con nosotros y te complacemos con mucho gusto. 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Perfecto. Bienvenidos, patrocinadores, colaboradores, capitana Itz en los controles, listísimos para tener un jueves cortavenas intenso. Arrancamos con Gaby Vargas, que nos habla de rodillas, de qué forma proteger estas articulaciones, ¿no, hombre? Y luego cuando pasas de cierta edad, con más razón, venga.
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3: Ladies and gentlemen of the class of 99, wear sunscreen. If I could offer you only one tip for the future, sunscreen would be it.
4: ¿Recuerdas aquel discurso escrito por una periodista del Chicago Tribune al que se refería como usa filtro solar? Un discurso que se hizo muy famoso por la sencillez de sus recomendaciones. Siempre recuerdo aquella parte donde dice: cuida tus rodillas.
3: Be kind to your knees. You'll miss them when they're gone.
4: Hoy, definitivamente, nuestras rodillas son las que más sufren por el paso del tiempo, pero también por desequilibrios de nuestro peso y hasta por ejercicios mal realizados. Artrosis, artritis de la rodilla, lesiones de menisco, ligamentos cruzados y desgaste de la cara posterior de la rótula son padecimientos que con el paso de los años se develan. La rodilla es una de las articulaciones más grandes de tu cuerpo, pero también una de las que más sufren personas con sobrepeso o delgadas, de la tercera edad o jóvenes, pues el cartílago se llega a forzar y carece de masa muscular que protege tus rodillas. Aquí hemos comentado un sinnúmero de veces sobre los padecimientos que se manifiestan con la edad, que pueden prevenirse con ejercicio cotidiano a fin de mantenerte en forma y en peso. Pero también hay algunos ejercicios que deben realizarse con precaución, a fin de prevenir lesiones futuras en las rodillas. Hoy te comparto algunos ejercicios sencillos que puedes realizar para fortalecer tus rodillas. Los ejercicios isométricos, que consisten en la contracción de los músculos sin estar en movimiento, son ejercicios que puedes realizar en la comodidad de tu sala. Extiende una pierna cada vez y aplica tensión en ella, como si intentaras marcar músculo. Otro tipo de ejercicios son los llamados proprioceptivos. Estos ayudan a proteger la articulación. Son tan sencillos como mantener el equilibrio unos instantes sobre un solo pie en una superficie inestable, como una alfombra de hule espuma. En caso de que realices ejercicios de forma cotidiana, se recomienda seguir algunos consejos que protejan tu articulación. Lo primero que debes tomar en cuenta es la necesidad de calentar tus músculos. Entrar en calor antes de iniciar cualquier rutina física. Esto aumenta la circulación de la sangre y te asegura que el músculo afloje un poco y no presente tensión. Procura entrenar tus músculos de las piernas continuamente a fin de reducir el peso o presión que tus rodillas soportan. El cuádriceps es el músculo más grande que tenemos en nuestros muslos, el más importante para darle estabilidad a la rodilla. Un cuádriceps fuerte ayuda a prevenir caídas. Controla tu peso. El sobrepeso puede hacer mucho daño a las rodillas. Además, es importante tomar en consideración que tu peso puede multiplicarse hasta 4 veces cuando bajas una escalera o saltas. Así que si pesas 100 kilogramos, tus rodillas estarán sufriendo un impacto de aproximadamente 400 kilogramos. Ten en cuenta también que los músculos de la región posterior de tu muslo y los muslos de la pantorrilla ayudan a prevenir lesiones. Recuerda que el cartílago de tus rodillas no tiene vasos sanguíneos, por lo que se alimenta de líquido articular. El ejercicio constante mejora la calidad de tu cartílago y su resistencia. Aumenta la intensidad del ejercicio poco a poco, nunca de forma súbita, ya que esto puede originar lesiones. Evita sobreejercitarte y lastimar tus rodillas por exceso de actividad. Descansa, dales tiempo para relajarse. En alguna flexión, no cargues todo tu peso en las rodillas. Trata de equilibrarlo con todo el cuerpo. Sobre todo, escucha tu organismo y procura no ejercer demasiada presión en la articulación. Si tu dolor tiene más de 2 semanas, es mejor que acudas a un traumatólogo. Es el médico encargado de la salud de tus articulaciones. Y bien decía la canción, cuida tus rodillas.

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1: Vamos a mandar los micrófonos hasta Interceramic, allá en Calle Novena. Mi compañera Rosana Dórame. Adelante, Rose.
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3: Muy bien, 12:55 de nuestro juevesito cortavenas. 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
4: 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Yo ya me voy a retirar del aire, pero quizá en un ratito más nos escuchemos, ¿ok? Quédense en sintonía del 101.9 Globo. 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
8: Pues en vista de que ya no tenemos, si ese tiempo pudiera volver y que estás tocando puras canciones así como medias viejitas, te puedo pedir una de Miguel Gallardo, Hoy Tengo Ganas de Ti. Gracias, Tere, cuídate mucho. Oye, y a propósito, el día 14 fue el día del locutor y te tuve todo el día en la mente, pero no le mandé mensaje a nadie. Espero que te la hayas pasado muy bien y que sigas siendo esa excelente locutora que eres. Bye.
0: Ay, muchas gracias, mi querida Lupita. Gracias. Ahorita ponemos esta canción de Miguel Gallardo, claro que sí, con mucho gusto. Estamos listos para escuchar a nuestro querido doctor César Medrano, el mundo de la bariatría. Fíjate que hoy nos trae un tema muy interesante rápidamente. Fíjate que nos habla de cirugía bariátrica o GLP-1, ¿qué es lo más actual? ¿Qué es lo más conveniente? Vamos a escucharlo.
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11: Hola, ¿qué tal? Muy buenas tardes. Tere, gracias por permitirme estar una vez más, como lo hemos estado en los últimos años, todos los jueves, en esta tu tan gustada sección de El Mundo de la Bariatría, por tu servidor, el doctor César Medrano. Y el día de hoy vamos con el tema. Pregunta muy común que me realizan, Tere, aquí en el consultorio. Viene el paciente y me pregunta: doctor, ¿pero qué es mejor, utilizar un tratamiento inyectable de GLP-1 o realizarme una manga gástrica? Ahora han cambiado mucho las estadísticas en cuanto a procedimientos quirúrgicos bariátricos. Y ahora la gente, ahora los pacientes están preguntando cuál es la mejor opción en la actualidad, el realizarse un procedimiento quirúrgico o el utilizar un medicamento de estos de última generación, conocidos como GLP-1, que nos ayudan para el control metabólico. Antes que nada hay que explicar que la obesidad debemos abordarla como una enfermedad, como lo que es, una enfermedad crónica y multifactorial. De muchas, muchas cosas nos causan esta obesidad. No es solamente un solo problema. ¿Qué es lo que hacen los medicamentos GLP-1? Yo se los he explicado, los medicamentos como la semaglutida o el tirzepatide actúan como mecanismos relacionados quitando la ansiedad, dando saciedad temprana, trabajando sobre el metabolismo de la glucosa. Podemos conseguir pérdidas muy importantes y además mejorar esos parámetros metabólicos. ¿Cuáles parámetros? Glucosa, colesterol, triglicéridos, esteatosis hepática, entre otros. Algo muy importante, el medicamento funciona mientras forma parte de un tratamiento. Es decir, uno de los grandes errores es pensar, bajo de peso, dejo el medicamento y asunto resuelto. Contamos con el riesgo de reganancia de peso al suspender el tratamiento. Eso es algo que tenemos que recordar, pero no solamente de los GLP-1, sino de todos los medicamentos en general. Entonces, ¿qué pasa con la manga gástrica? Pues te explicábamos que con la manga gástrica no consiste simplemente en hacer el estómago más pequeño. Es una intervención quirúrgica donde se hacen cambios anatómicos, hormonales y también metabólicos. Sus ventajas no son solamente la pérdida de peso, que sea mayor y más duradera, en pacientes correctamente utilizando todas las estrategias de herramientas que hay, como actividad física, como alimentación, tienen beneficios metabólicos muy, muy importantes. También tenemos que señalar claramente algunas desventajas. Es una cirugía, es irreversible, tiene riesgos por ser un procedimiento quirúrgico y a lo largo del plazo requiere mucha valoración nutricional porque podemos tener efectos secundarios si no estamos llevando una alimentación adecuada. Entonces, ¿quién es candidato? Aquí vamos a comparar, por ejemplo, el paciente que puede beneficiarse con el manejo solamente con GLP-1 comparado con el que se ha sometido a una cirugía bariátrica. La idea es identificar cuáles son los factores que están desencadenando este sobrepeso y qué tantas enfermedades hay. Por eso, tenemos que tomar en cuenta si el paciente tiene diabetes, si el paciente es hipertenso, si el paciente tiene apnea del sueño, si tiene hígado graso, si cuenta con reflujo, si ha tenido tratamientos previos, qué edad tiene. También saber el riesgo quirúrgico que tiene, eso no lo tienen igual todos, y sobre todo las preferencias del paciente. La gente siempre va a estar preguntando, ¿cuál baja más rápido? Y este es uno de los segmentos más fuertes porque estamos comparando resultados. La cirugía bariátrica puede conseguir pérdidas de peso muy importantes, o sea, mucho peso y muy sostenido. Los nuevos tratamientos inyectables sí nos hacen perder peso, sin embargo, si no modificamos actividad física y alimentación, en cuanto lo suspendemos, podemos volver a aumentar de peso. Este es uno de los efectos secundarios que nosotros vamos a estar notando y que la gente conoce comúnmente como el efecto de rebote. Ese punto del efecto de rebote es muy importante, ya que puede ser que sí sea un parámetro muy a considerar. Si nosotros somos de esos pacientes que ustedes ya intentaron con, es que hice la dieta y la dejé, es que ya hice esta y la dejé, es que nada más pude tanto tiempo o pude X, Y tiempo y siempre recaigo, pues probablemente no sea tan un paciente óptimo para un procedimiento como el uso de un GLP-1, que sabemos que probablemente sea lo mismo. Se aplique el tratamiento, pierda peso, lo suspenda, no mejore su alimentación y vuelva a tener esa reganancia de peso. El costo también es un punto importante. ¿Cuánto cuesta una manga gástrica? ¿Cuánto cuesta una caja de medicamento? La comparación razonable es el costo acumulado a varios años. Medicamentos, consultas, estudios, seguimientos frente a una cirugía, hospitalización, estudios. Pero también, si no mejoramos la alimentación, ¿cuál va a ser nuestro costo de estarnos aplicando un GLP-1 de por vida? Por año. Ya no hablo de por vida, por años. Entonces, este sigue siendo también un punto muy importante, el costo. Y la pregunta clave, ¿pueden combinarse? Sí, pueden combinarse. Podemos hacer un intento con un GLP-1, hacer perder algo de peso al paciente, dejarlo seguirlo guiando sin tratamiento y vemos si se puede mantener. Si vemos que ese paciente ya no se pudo mantener, pues optemos ya mejor por un tratamiento más tendiente a lo definitivo, que sería algo de tipo quirúrgico. Sin embargo, como siempre, indicación de siempre, acudan con su médico de manera individual, expóngale toda la situación que ustedes han tenido, cómo iniciaron, todos los factores, laboratorios, expectativas, y él va a ser el que les va a dar la mejor opinión. Cualquier duda, estamos en redes sociales como Dr. César Medrano. Nos escuchamos hasta la próxima, Tere. Hasta luego.
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5: Sí, gracias, Tere. El abrazo para ti, también para toda tu audiencia aquí en cabina con Tere Coronado. Desde Palestra Club Deportivo, Dayan García, el cubano, aquí en Padel Train, hoy con temas vinculados a este deporte, el pádel, que es el deporte de más crecimiento en Baja California, en México, en Latinoamérica y, por supuesto, en el mundo. Hay algo curioso en el pádel y es que todos queremos mejorar hasta que nos dicen que pues tenemos que subir de categoría. Queremos ganar más partidos, dominar la bandeja, defender mejor, cometer menos errores, llegar a finales, levantar trofeos, pero cuando alguien dice ya estás para subir, de repente aparecen las dudas. Todavía no estoy listo, en la categoría de arriba me van a matar, déjame jugar otro torneo aquí. Y ahí aparece uno de los grandes retos que tiene el pádel amateur y es la categorización. Porque las categorías no deberían verse como etiquetas permanentes, no. Son simplemente etapas. Sirven para intentar que compitan jugadores con niveles similares y que los partidos sean lo más equilibrado posible. Pero categorizar nunca será una ciencia exacta. Hay jugadores que entrenan 4 veces por semana y evolucionan rapidísimos. Otros juegan solamente los fines de semana. Algunos tienen una gran técnica, pero poca experiencia competitiva. Y también está el que quizás no tiene el golpe más bonito, pero entra a la cancha y sabe competir. Por eso siempre habrá discusión. Ese no es de quinta. Aquella pareja debería estar en cuarta. Este jugador todavía no está para subir. Y probablemente nunca vamos a conseguir que todos estén de acuerdo. Lo importante es entender algo. Subir de categoría no debería sentirse como un castigo por haber ganado. Debería sentirse como un reconocimiento a tu crecimiento. Sí, cuando subes, probablemente vas a perder más partidos. Quizás estabas acostumbrado a llegar a finales y ahora te eliminan en primera ronda. Quizás antes dominabas los puntos y ahora te toca defender mucho más. Pero precisamente ahí comienza otro aprendizaje, porque jugar contra gente mejor te obliga a pensar más rápido, mejorar tus golpes, tomar mejores decisiones y descubrir cuáles son realmente tus debilidades. Y aquí también tienen responsabilidad los clubes y organizadores. La categorización debe tener criterios, seguimiento y sentido común. No se trata de subir a alguien por un solo partido extraordinario, pero tampoco de permitir que un jugador permanezca eternamente en una categoría que claramente ya superó. Porque cuando alguien está muy por encima del nivel, tampoco disfruta igual el torneo y afecta la experiencia de los demás. Al final, las categorías deberían funcionar como los escalones de una escalera. Sexta, quinta, cuarta, tercera. No importa exactamente dónde empiezas. Lo importante y lo bonito es mirar atrás después de un tiempo y darte cuenta de cuánto has avanzado. Así que la próxima vez que te digan, te toca subir de categoría, en lugar de pensar que se acabaron las victorias fáciles, quizás puedas verlo de otra manera. Felicidades, estás mejorando. Y de eso se trata el deporte, no de quedarnos donde podemos ganar siempre, sino de atrevernos a jugar donde todavía tenemos mucho que aprender. Esto pues es una realidad con la que vivimos todos los que jugamos pádel y organizamos torneos. Me despido, así Tere, desde Palestra Club Deportivo, Dayan García el Cubano para Padel Time, en cabina con Tere Coronado.
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0: Una de la tarde con 42 minutos, juevesito cortavenas, aquí en cabina con Tere Coronado. Ya llega nuestra queridísima Paula Matus con su cultura pop. La distancia separa cuerpos, pero no corazones. Esto me hizo recordar una canción preciosa a cargo del señor Roberto Carlos que se titula La Distancia y que vamos a escuchar después de ponernos al día con la cultura pop de nuestra querida Paula Matus a continuación.
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3: Hola, ¿qué tal? Mi nombre es Paula Matus y hoy es jueves de Cultura Pop. ¿Y qué les parece si arrancamos ya? Porque tenemos de qué hablar de música, regresos y también una polémica que está dando muchísimo de qué hablar. Y primero quiero empezar con una banda que si me conocen, saben que me encanta. Y estoy hablando de Oasis. Después de todo lo que significó el regreso de esta banda y su gira de reunión, los hermanos Gallagher parecen que todavía tienen mucho que decir. La banda acaba de anunciar una nueva gira mundial para este 2027, llamada Live 27, que tendrá 38 fechas y en ellas incluye un regreso muy especial al Melbourne. Si este nombre les suena, bueno, es que es conocido porque ahí Oasis dio dos conciertos históricos en 1996, cuando estaba en uno de los momentos más grandes de su carrera. Pero lo interesante es que Oasis no solamente está regresando a los escenarios, también estamos viendo cómo sus canciones siguen teniendo una vida enorme décadas después. Y creo que es algo muy curioso de la música. Hay canciones que pasan los años, cambian las generaciones y siguen encontrando nuevas personas que las hacen suyas. Y con Oasis lo estamos viendo clarísimo. Canciones como Wonderwall, Life Forever o Don't Look Back in Anger siguen formando parte de la conversación musical. Así que después de tantos años de esperar el regreso de los Gallagher, parece que todavía tenemos Oasis para el rato. Y ahora vamos a cambiar completamente de tema, porque de una reunión musical que todos queríamos ver, nos vamos a una polémica que está dando muchísimo de qué hablar en redes. Cindy Sweeney vuelve a estar en el centro de la conversación después de protagonizar una nueva campaña publicitaria para la plataforma de apuestas deportivas Novi. La campaña está generando críticas por la manera en que utiliza la imagen de la actriz, especialmente por el enfoque sexualizado de la publicidad y por la relación que tiene con el deporte femenino. Algunas figuras y organizaciones han cuestionado que este tipo de publicidad y la forma en que se presenta a las mujeres dentro de este contexto. Pero hay un dato importante. Cindy Sweeney no solamente protagoniza la campaña, también es inversionista de la empresa. Ella misma ha defendido el anuncio diciendo que lo considera algo divertido. Así que aquí se abre una conversación interesante sobre la publicidad y las celebridades. Cuando una actriz o cantante presta su imagen para una campaña, ¿hasta dónde llega la libertad creativa y en qué momento empieza a importar el mensaje que está transmitiendo? Y justamente por eso estas campañas terminan generando tanta conversación en redes, porque ya no solamente vemos un anuncio, sino que inmediatamente se convierte en tema de debate. Y bueno, estas fueron algunas de las noticias que están moviendo la conversación en cultura pop. Oasis preparando otra gira mundial y Cindy Sweeney protagonizando una nueva polémica publicitaria. Yo soy Paula Matus y nos escuchamos en la próxima cápsula. Esto fue Cultura Pop para En Cabina con Tere Coronado.
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2: Familia, ya nos vamos. Y pues como siempre, muy agradecida como siempre todos los días contigo. Fíjate que me está diciendo la capitana Itze y rápidamente me meto para revisar el chisme de que se separan Jesse y Joy. Resulta que el cantante Jesse Huerta de Jesse y Joy anunció que dejará el dúo a finales de noviembre. El músico mexicano ha publicado un mensaje en sus redes sociales en el que explica que ha tomado la decisión para cuidar su salud mental y pasar tiempo con su familia. Deja el proyecto una vez que terminen su gira en noviembre de este año. Ha publicado el mensaje que dice así: quiero compartir con ustedes una decisión muy personal. He decidido tomarme un tiempo para estar con mi familia, cuidar de mí, darme el respiro que hoy siento que necesito. Fiel a mi profesionalismo y ética de trabajo, cumpliré con todas las fechas y compromisos anunciados hasta el 17 de noviembre en Londres, Inglaterra. Al momento de esta publicación, Joy Huerta no se ha pronunciado al respecto. Ay, bueno, pues que todo sea para bien, ¿verdad? Y pues vamos a cerrar con ellos, ¿no, capitana? ¿Qué te parece? Con Jesse y Joy. Gracias, querida familia. Quédense en Globo 101.9. Hay éxitos todo el día. Gracias, patrocinadores, colaboradores, capitana Itza en los controles. Los quiero. Bendecida tarde. Hasta mañana.

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